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3: Su radio le da la hora. 21 horas 35 minutos.
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1: Su radio le da la hora. 22 horas, 2 minutos.
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2: Su radio le da la hora, 22 horas, 30 minutos.
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1: Su radio le da la hora. 23 horas en punto.
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1: Su radio le da la hora. 23 horas, 32 minutos.
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2: Su radio le da la hora. Una hora en punto.

0: Muchas gracias, Santiago. Qué placer.
1: Muchas gracias. Gracias a vos.
0: Muchas gracias. Gracias por haber venido.
1: No, gracias. Nos vemos.
0: ¡Ay! No lo puedo creer.
2: Su radio le da la hora. 1:32.

0: Gracias, gracias, gracias.
1: Su radio le da la hora. 2:01.

0: ¿Pero qué va a cortar uja, vos? ¡Para! ¡Te comía las parras! ¡Para!
1: No, la yegua sí, la yegua me gusta.
0: Ya, ya, tal.
1: ¿Y las chanchas?

0: Buenas noches.
1: Hola, buenas noches. Llamo por la reconexión del medidor, que estoy sin gas.
0: Me he equivocado.
1: ¿Cómo?
0: Estás hablando de una pizzería.
1: Perdona.
0: No, está bien. Chao.
2: Su radio le da la hora. 4:59.
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0: Su radio le da la hora. 6 horas en punto.
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0: Su radio le da la hora. 6 horas, 30 minutos.
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0: Su radio le da la hora. 6:57.
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0: Su radio le da la hora. 6:59.

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0: Hola, hola, hola, hola, hola, hola. Hola, ¿qué tal? ¿Cómo les va? Muy buenos días. Bienvenidos a nuestro programa Del Otro Lado por la 100.3 RQ, la nuestra. Mi nombre es Raquel Gurruchaga y junto al equipo de producción vamos a estar compartiendo toda la información relacionada con el ámbito local, regional, provincial, nacional e internacional. Según el pronóstico del tiempo, por estos lados dice que hace una temperatura de 13 grados 4 décimas. Buenas, por malas. Nublado está nuestro cielo y este pronóstico para 5 de octubre del 2026. Mínima de 12, máxima de 20. Por la mañana chaparrones, por la tarde parcialmente nublado y por la noche mayormente nublada. Y creo que está fresco, acá hace calor, pero creo que está fresco. Viento sur a 10 kilómetros en la hora.
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0: Son las 7 de la mañana con 17 minutos.
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0: Lunes que te quiero lunes, lunes que te quiero lunes. Qué maravilloso que son los lunes. A levantarse remolones que está la mañana espectacular. ¿Ves? Renegamos por el frío y ahora renegamos por el calor. ¿Qué nos gusta? ¿Qué nos gusta a nosotros?
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0: 7:17 minutos.
1: Por

0: todos vienen cabreados los lunes, ¿no? Yo tengo una paz. Tengo una paz única. Che, los que no tienen paz, hola. Primero voy a saludar al equipo. Viene, todo bien, ¿no? Todo bien. Porque mi seguro les cubre nada más que la calle, no les cubre más nada. Acá adentro nos caga palo, yo no lo va a cubrir. No se hagan los locos conmigo, ¿eh? No se hagan, hoy han venido bravos. ¿Tan bravo? Ya lo damos, Daniel. Van a ver lo que es un bravo. Ya ustedes van a ver lo que es un bravo. Hola, muchachos. Buen día. Bienvenidos a la radio.
1: Hola, Rubia. Muy buenos días. Hola, Maxi. Buen día, amigos.
2: Hola, Raquel, Raúl. Buen día.
1: Buen día.
0: El gordo Garrafa, enojado porque la becerra lo ha hecho cagar de frío todo el invierno. Y viene acá, tiene calor. ¿Qué te pasa, José? ¿Cuándo viene el papá?
1: 8, 9 y 10.
0: Bien. Ya está.
1: Sí, sería 9, 10 y 11, lo correcto. Lunes, martes y miércoles. Mm. Que es feriado nacional.
0: Ahí va.
1: Lo decretó el presidente.
0: Pero no es que cosa. ¿Es peroncho el papá?
1: Sí.
0: Ah,
1: bueno. No, de ninguna manera.
0: No.
1: 9 es feriado.
0: Es peruano.
1: El papa. 9 es feriado nacional. El 10 es feriado únicamente en la provincia de Córdoba. Y el 11 es feriado nacional únicamente en la provincia de Buenos
0: Estos
1: Aires.
0: Estos argentinos son unos vagos barros. Es el único lugar que no trabaja entre días porque viene el papa.
1: Es raro el feriado, pero es...
0: Es vago. Vago. Es peroncho este gobierno.
1: No, por favor, no me digas peroncho este hijo. Encima que gane Balsón Bolsonaro.
0: Te voy a tener que regalar un auricular porque fíjate el tema que estaba poniendo y vos lo cortaste. Dale. Que dormí. A que viene a terminar el sueño. Sueño yo tendría que tener. ¿Qué te pasa? Bueno, yo te voy a decir qué te pasa. ¿Qué le pasa a la policía de Buena Esperanza? A ver, ¿sabés la historia?
1: Por favor.
0: No, pero no conocés lo que pasó este fin de semana.
1: Sí que hubo un control policial, una camioneta
0: bien,
1: que se escapó.
0: Listo.
1: Y
0: No. A ver. El chico es del pueblo. La policía lo conoce mejor que nadie. Este chico tuvo el infortunio de que con el fusil mató a su mejor amigo, el chico Tallone, de Fortuna. ¿Se acuerda usted cuando el pibe estaba cazando y se le cruzó y una cosa? De hecho, los padres del chico Tallone no lo denunciaron nada. Porque eran íntimos amigos. Y fue un infortunio del pibe.
1: Sí, además la motivación, la forma en que sucedió.
0: No, fue brutal. El chico, el chico es cazador. Tiene 21 años, 22. Es cazador. La policía sabe que el chico es cazador. Vive de la casa. Come de la casa el Emiliano, el Emi Buzo. Son muy conocidos. No son ladrones, no son cuatreros. Es decir, la policía de Buena Esperanza sabe bien quién es el Emi Buzo. Venía con un chancho. Sabía que le iban a quitar la chata porque es una persecución permanente. El chico sabía que cuando ve el control policial entra por una calle anterior al pueblo, que es una entrada también. Pero estos ya sabían que Lemmy había salido a cazar y ya lo estaban esperando. Bueno. El chico sabía que le iban a quitar la chata, que le iban a quitar las armas, que le iban a quitar el chancho. Por un chancho que traía. Dijo, no, yo me doblo acá y me voy. No escapó. Él dobló antes. Pero los mil y mil ya lo estaban esperando. Cuando vieron, salieron a buscarlo. Ningún control en la ruta. Lo estaban esperando al pibe, prácticamente. Y salieron a correrlo por el pueblo.
1: Perdón, yo no conozco Buena Esperanza, pero es chico.
0: Es chico, sí, es chico, pero tiene calles bastante desérticas. Tiene calle de tierra atrás del cementerio,
1: no
0: para
1: acá.
0: No hay
1: mucho para esconderse, a eso me refiero.
0: No hay mucho, pero el Emi pudo deshacerse del chancho. Porque eso es la bronca que tiene la policía, que no se pudo comer el chancho.
1: No.
0: El Emi se pudo deshacer del chancho.
1: Digamos en todo caso que no pudo encontrar la prueba del delito.
0: Claro, los milicos no se pudieron comer el chancho. No se pudieron comer el chancho. Los milicos no se pudieron comer el chancho. Que la bronca que tenían, estaban esperando un chancho para hacer asado. Entonces, imagínate el pibe.
1: La vuelta.
0: Bueno, fíjate vos. Le tiraron 30 tiros. Le agujerearon la camioneta. Es decir, ellos sabían quién era. era un pibe de 22 años, no es un delincuente, no es un cuatrero. ¿Saben? Lo que pasa es que los milicos ya no le veían el chancho. Y sabía que se había desligado el chancho. No está la prueba del delito. No hay ninguna prueba de que el chico venía con un chancho. Si el chancho no está, ¿o no?
3: La prueba del delito.
0: La prueba del delito. 30 balas que le tiraron en la calle, por el centro, por la calle Mitre, que no es la principal, pero es una calle que divide los barrios, como el Bajo, como el barrio Norte y el barrio, la otra parte del barrio. Ahí hay un millón de niños, un millón de perros, un millón de viejos, un millón de viejas, un millón de jóvenes. Y los mil y mil a los balazos. Le dieron un balazo en la puerta donde él manejaba. Y de hecho, le sé peor, porque ahora ese chico, se tiene que ir a vivir a otro pueblo, porque ahí no va a poder estar. Le secuestraron la camioneta. A ver. Vamos a suponer que evadís un control. ¿Es un delito?
3: Sí.
0: Es una contravención. No es un delito. Es una contravención. Pero no sé dónde habían sacado tantas chatas. 7 andaban siguiéndolo a Lemí. 7 camionetas. Que no creo tantas, si no tienen tantas, a no ser que hayan llamado los refuerzos de la rural. Seguirlo, sabiendo que era el Emi Buzo, 21 años, no es cuatrero, no es ladrón, no es delincuente.
3: Es del pueblo.
0: Es del pueblo. Es conocido porque es chanchero, pero es más conocido, pobrecito, por el infortunio que tuvo de matar a su mejor amigo en una cacería. La policía sabe quién es. De hecho, la policía de Buena Esperanza sabe bien quiénes son los cuatreros. Los conocen muy bien. A los cuatreros, a los que venden merca, a los que traen la merca de allá de La Pampa. La policía conoce bien todo eso. Había necesidad de cagarlo a tiro al pendejo como lo hicieron y le llevaron la chata. Los buzos son muy conocidos en Buena Esperanza. ¿Les gusta cazar? ¿Qué no habrá tenido el chico que no soportó el control? ¿No habrá tenido, qué sé yo, el permiso del campo? Que es jodido si no tenés el permiso del campo. Pero está lleno de chancho. Los babos se bajan.
3: El problema son los perros, un arma.
0: Claro, no creo que perro no tenía. Me avisaban anoche los muchachos. Están furiosos en el pueblo con la policía porque podrían haber volteado cualquier muñeco que estaba tomando fresco ahí afuera. Cualquier muñeco podrían haber volteado. Treinta balazos para quitar. Los milicos querían comer, querían el chancho. Yo estoy convencida que querían el chancho. A mí no me lo vas a venir a cambiar la historia.
3: Toda la noche anduvieron buscando el chancho, ¿dónde lo tiraron?
0: Lo hizo desaparecer. Ahora, si no tenía el chancho, ¿cuál es el delito? ¿Evadir un coso? No evadió, él dobló esa cuadra. No.
3: Pero ante la persecución y la sirena, él nunca paró.
0: No. ¿Y por qué no sabe? A ver. Él entra. A ver, Mercedes, ¿cuántas entradas tiene?
3: Tiene como 7, creo. 7 entradas.
0: Son entradas. Pero ¿cuántos recovecos tiene para? 2.000. Por 2.000. Por supuesto. 2.000 entradas. 2.000. Yo he ido a Dará por el camino de tierra.
3: Sí.
0: A ver.
3: Si buscás laterales, entonces, encontrás.
0: Vamos a suponer que vos venís acá por la Ribera y tenés un control policial apenas comienza la Ribera. Antes tenés dos entradas.
3: Y doblan el canal.
0: Que ya para los milicos son delincuentes.
3: Sí, a ver, el detalle es que, como usted dice, lo conocen. Claro. Si no lo conocieran, yo diría, sí, hay que ver quién se escapó. Llevaba droga, ladrones, chorro, delincuentes.
0: No, la policía
3: prófugo.
0: Sabe quién es el que trae la droga.
3: En cambio, si dobla camarera, mira, es el
0: este
3: chorro.
0: Este boludo traía un chancho. Y ellos, milicos, querían comer chancho, querían comer asado. A ver, si esa es clarita como el agua. Ahora, ¿es necesario disparar 30 balazos en el medio del pueblo donde vos sabés bien que no podés hacer eso? La policía, ¿cuál es el interés de la policía? ¿Gastar balas que no gastan? ¿Gastar combustible que gastan en otras cosas? A ver, ¿qué le querían demostrar a la Nancy Sosa? Porque esta mina es la que le hace todos estos cagadones a los vagos. ¿Cómo va a perseguir a un pibe de 20 años que es del pueblo? A ver, no, es como a ver acá, qué sé yo, lo agarras al Costa. Al Costa no me gusta, vamos a agarrarlo al Gastón. El Gastón Fiore. que es cazador. El Gastón Fiore es cazador. Y entra con la chata por algún otro lado. Todos saben quién es el Gastón, ¿quién no lo conoce? Vos ves Gastón, ves un chancho. Porque viene un chancho arriba de la chata. Ahora andan fortalecidos de documento, pero anduvieron toda la vida flojo de papeles. Pero ahora tienen... Si no, están con perros, están con armas. A ver, el problema...
3: Ay, no llevaba perros.
0: El problema es que la policía quería el chancho. Y el EMI lo hizo desaparecer. Todo el pueblo anda buscando el chancho y el EMI. Pero 30 balas, ¿no te parece mucho?
3: Sí.
0: Una persecución policial. ¿No es un delincuente?
3: Después por el medio del pueblo. Es decir, no es que un camino del costado.
0: No es en un campo.
3: No.
0: En el pleno pueblo.
3: Sí, como te dicen.
0: ¿Querés ver los videos? Enseguida te muestro todos los videos de los nenes. Mirá, mirá. Y se metían adentro. A ver. Tuvieron suerte. Tuvieron suerte de no pegarle a nadie. Pero mirá, tengo testimonios. Tengo testimonios de audio y tengo los videos. Me parece que fue un exceso policial. Porque además, ¿sabes qué? El EMI llegaba a su casa, si fueran inteligentes, van y lo agarran justo bajando el chancho.
3: El joven quedó detenido, la secuestraron.
0: No sé si no le pegaron un balazo, si con todas las balas que te... Encima no tienen puntería.
3: Si era una persecución, andaban a mil por el medio.
0: Cinematográfica, una vergüenza, una vergüenza. La gente que hace, la gente de Buena Esperanza, dígale a la señora Gurruchaga que salimos todos en defensa del EMI.
3: Encima el pibe es querido.
0: A mí me parece un exceso. Me pareció, lo de Buena Esperanza, bueno, pero esta chica pobre.
3: Si dice algo Juárez, espera.
0: No, ¿qué va a decir Juárez? ¿Qué puede decir Juárez? Es decir... ¿Qué podés de un... ¿qué podés de un burro sin una patada? Por Dios, qué gente esta, ¿no? Bueno, me han... De todos lados de Buena Esperanza... la radio del Tito. Perdón.
3: No, ahí está.
0: Pero mira lo que dice debajo de ese audio, a ver si alcanzas a leer abajo ahí lo que dice.
3: Tito pasa algo por la radio Tito.
0: ¿Del Tito? No sé.
3: Un caballero.
0: No, digo, qué impresionante. Digo, la gente dice, ¿y para qué corrió? Ponele. Pero, a ver, si, ¿cómo no vas a correr con la clase de policía que tenés en tu pueblo? Él sabía, aparte él entró antes. Es del pueblo. Es decir, Nacul dijo en sus comienzos que la droga entraba por Buena Esperanza.
3: Pide controles.
0: ¿Y eso la policía no lo sabe?
3: Todo el tiempo.
0: Nacul quería que le controlaran la zona de Buena Esperanza porque por ahí entra la droga. El EMI traía droga, no traía un chancho, un jabalí.
3: Claro.
0: No traía un novillo.
3: No, y después insistimos. El pibe es conocido. Es decir, cualquier policía sabe perfectamente quién es el pibe y quién es la camioneta.
0: No, esto, mirá, a las puertas le tiraron las balas y ahí los mil y mil se llevan el gozo. Andan buscando el chancho, no lo encuentran.
3: Toda la noche tuve.
0: Han estado buscando el chancho, claro, a ver, eran como 20 y dijeron, con un chancho nos armamos. Cayó un boludo con el chancho, pero no se los dio. Digo, a ver, ¿es necesario tanta...? Es decir, puede ser un delito, no una contravención. Vos escaparte de un coso. Ahora, a no ser que cuando te agarraron tenés droga, tenés un novillo, tenés un cordero, ¿o no?
3: Por supuesto.
0: Este traía un chancho. Y pero que la camioneta tenía sangre. Ah, bueno. Fíjate que...
3: Tipo de campo.
0: Es un tipo de campo, tal cual. Pero qué bárbaro. El exceso policial, ¿no? El exceso policial. Bueno, ahí en esa zona pasa cualquiera, ¿eh? Pasa cualquiera. De hecho... En los archivos de la radio que deben estar bien acomodados, Nacula había dicho que la droga entraba por Buena Esperanza.
3: Sí,
0: es decir, dijo, tengo que cuidar los dos controles porque se me mete por allá. Que y eso la policía no, el chico no venía con droga, venía con un chancho jabalí. Nada más. Pero era el bien preciado de la policía. ¿O vos crees que lo tiran al chancho? ¿Sabés el asadazo que se comen? Sacan las costillas, escucha. Yo como las costillas, pero hay gente que come toda la parte del jabalí. Come todo. Así que el EMI ahora, encima, todo lo que hicieron los policías, que la gente lo ame más.
3: Claro.
0: Porque no es un mal chico. Es un cazador. Pibe. Aparte tiene 22 años, tiene locura por la caza.
3: Es decir, de ahí.
0: Es de ahí. Aparte comen o vende, qué sé yo. Con la chata que tiene no creo que ande vendiendo jabalí para comer, pero le gusta cazar. Es decir, pero cuando te, le caíste a la poli mal, creo que vas a tener una persecución de por vida. El otro día acá hubo un tipo que traía 500 kilos de carne robados, que lo vende a dos o tres carnicerías de acá, comprobado, y andan en libertad. Ah, pero es esposo de una policía.
3: Ah, pero eso no es excusa, señora.
0: Pero a ese no lo persiguieron.
3: No le metieron tiro,
0: no nada. No le metieron tiro, nada. Y este boludo viene con un chancho y le mete 30 balazos. Porque, pobre, él debe haber contado 30. Pero, ¿era necesidad ese gasto con la escasa, con los caras que están?
3: Los que estaban en la camioneta y los que pasaron de largo de la camioneta.
0: No, qué locura. Bueno, voy a ver si puedo comunicarme con el EMI para preguntarle cuál fue el delito que cometió.
3: Le preguntemos a Tito.
0: La gente se pregunta, el dueño de la radio, claro. está bien, no podés esquivar. Él no esquivó nada, entró por una cuadra antes del pueblo. No esquivó nada. No es que pasó y hizo que lo... Y mirá cómo lo habrán estado esperando.
3: O sea, que lo vieron.
0: Cuando vieron que dobló, lo salieron a buscar. Y todos saben que esa es la chata del EMI. Me parece un exceso. Me parece que está mal que el EMI se escape. Sí, está mal que se escape. Pero me parece un exceso, creo. Acá un tipo llevaba 480 kilos de carne robada, lista para ser vendida en las carnicerías. Le encontraron todos los cueros y lo dejaron en libertad. ¿Entendés? Déjame que hago dos o tres consultas y hoy la policía se ganó la streaming. ¿No lo encontraste a Benacul? Está bien ordenado todo. Vos que estás todo el día, no tiene nada. ¿Cómo tiene los archivos?

0: No, búscalo. No, veo lo que está buscando. That's de raíz. Bueno, pero parece que no fue todo, Raulito, ¿eh? Parece que eso no fue todo. En Buena Esperanza llovieron balas. Pero acá hubo boxeo en el ANFA. Realmente se trasladó todo lo que era... Yo no sé para qué hicieron el Palacio Municipal de los Deportes y se cagan a piña en la cancha. A ver. El otro día le pegaron al presidente de San Martín. Después... rompieron todo el barrio, autos, todo, porque no les gustó el último gol que hizo uno de los dos equipos, cuando los dos equipos estaban de maravilla. Después se agarraron a piña en el infantil. No los chicos. Después suspendieron la cancha por la violencia. Después se cagaron a piña en el esportivo en el senior del Poggi, del Javier Poggi, porque se llama así el... El que era el sapo. Sí. Vean.
1: Se sigue llamando Poggi.
0: Y creo que en la Plaza San Martín le van a sacar el nombre y le van a poner Claudio Javier. Jodete.
1: Qué buenos aportes que debe haber hecho Poggi para que le pongan el nombre en la cancha, ¿no?
0: Bueno. Ahí se cagaron a piña. En el ANFA se dan 2x3, pero ahí nomás. Pero esta vez cobraron todos. Me han dado unos nombres ahí que son los golpeadores. Ahí me pasaron. Me pasaron un par de nombres. Bueno, ya pasamos los streaming. Tengo más de 40 videos. No sé, la gente divina. ¿Cómo les gusta el bardo y el quilombo para ponerlo en las redes? Y mandáselo a la TT, obvio. No. Yo venía de viaje anoche, Raúl. Te juro que no me puedo mover porque hice 40 kilómetros. Para caer en un pueblo, qué pena, los pueblos de acá, de Villa, de San Luis. Leandro N. Alem es un límite. Una pobreza, un desierto, Raúl. Ni un negocio abierto. De dos negocios, los dos estaban cerrados. Hasta que nos corrió el dueño de un kiosco a darle la tráfico y nos hacía seña, paramos y dice, yo soy el dueño del kiosco, se lo abro para ustedes, pero lo tengo abierto todo el tiempo y no vendo.
1: No ve nadie.
0: Bien, no va nadie a esos pueblos. Y créanme que caminé 40 kilómetros, 20 en subida y 20 en bajada, de los peores que he hecho en mi vida. Venía muerta y me empezaban a entrar videos cuando empecé a tener señal. Piñas van, piñas vienen, acá, el tiro allá. Digo, pero yo no me puedo ir.
1: Déjeme en dos días.
0: Y se me llenaron el teléfono, del ANFA me lo llenaron. Que al final no sé cómo empezó, le pedí a un amigo que me contara el quilombo este cómo empezó, porque yo no tengo la menor idea. Pero creo que...
1: Lo que sí estaba claro que tenían un problema con el árbitro.
0: Ah, los resopapearon el árbitro, ¿no? Los resopapearon.
1: Y después el árbitro, sí. Novillo creo que de apellido, dijo que uno de ellos hasta extrajo un arma blanca. Situación extrema.
0: A mí me escribió un amigo que es árbitro, yo tengo un par de amigos árbitros. Bueno, acá me han mandado 4 videos más que capaz que estén. Me parece que es un exceso esto. Pero el alcohol, es un problema el alcohol. Ah, chupan como loco, boludo.
1: No,
0: una
1: situación de violencia. Que
0: lo que vos quieras, lo que vos quieras. Pero vos andás que los vagos están con la cerveza, están con el vino. No. Y vos sabes bien, una cosa es vos normal y otra cosa con un touch de alcohol.
1: Fue una bataola.
0: Bueno, no sé, ahora me están haciendo un todo, tengo 40 móviles que me están trabajando sobre la ANFA porque no tengo la menor idea y no quiero escuchar una campana. Es decir, ya estuve con la hija del árbitro.
1: Una campana.
0: Es una campana, ¿no? Me mandaron todo para que me lo mandara a mí. Ya estuve con un árbitro. Obviamente no estoy con ellos, pero me conecto. Y con un periodista deportivo. No sé, a ver... Ah, y otro que juega en el ANFA que se salvó lo que había en la piña porque no ha jugado el partido ayer, no le tocó ayer.
1: Pues yo hubiera estado cobrado.
0: No, y aparte le gusta la piña. Y hubiera estado en su salsa. Digo, y otras cositas más que pasaron. Asaltos, entradera. Ah, no te vayas, Raquel. No
1: sí,
0: te vayas.
1: El triste accidente que hubo el fin de semana, la madrugada del sábado, donde le atropellaron a un joven de 22 años que está grave, internado, y que el hombre, el del auto, se escapó.
0: No.
1: Está la imagen.
0: ¿En serio?
1: Está la imagen.
0: Que pase eso en Villa Mercedes.
1: De un vehículo Peugeot y, bueno, seguramente que se va a encontrar. Seguramente.
0: Bueno, creo que el Rottweiler me está llamando la atención. Lo voy a leer a ver lo que me está diciendo. A ver qué dice. Buen día, Raquel. Buen día, Raquel. Creo, voy a leer. Estoy escuchando atentamente el tema de Buena Esperanza. Hay una cosa que quedó bien clara. Los poli querían comer el chancho. No sé, pero a ver. El tipo se adelantó una cuadra para entrar, no se escapó.
1: Ya tenían el fuego listo.
0: El tema es que los vagos, cuando el Emi se da cuenta que los vagos entran a salir en carrera detrás, imagínate, anda a alcanzarlo. Un chico así conoce el pueblo. Y andan, todavía deben andar buscando el chancho. Si no está el chancho, el Emi no hizo nada.
1: No, porque lo tiró por ahí, la primera curva lo tiró.
0: Los poli querían comer el chancho. Y que no tienen puntería, no tienen puntería. Y el proceder de ellos deja mucho que desear. Te cambio de tema con los videos sobre la riña ANFA. Creo que el proceder de alguno es intento de homicidio contra un árbitro. Me recordó el caso de los rugby en Buenos Aires, ¿o me equivoco, amiga? ¿No debería actuar algún fiscal de oficio, o me equivoco? Aparte de la violencia, va a seguir con el tema de ANFA. Saludos. ¿Será verdad que los babos van a la cancha, se chupan y se hacen los bravos porque en la casa no los dejan ni agarrar el control remoto?
1: Ese comentario fue...
0: Esto me lo está haciendo el Rottweiler. Yo nada que ver. Pero yo, cuando un tipo le pega a una mujer, la violenta, digo, tiene pito corto. Porque cuando
1: estamos
0: tiene...
1: hablando de los vagos en la cancha, ya pues, te metiste con el pito corto.
0: ¿Por qué?
1: Pibes.
0: Porque este dice que estos gobernados en la casa los cagan a palo y entonces ellos van y pegan piña. Eso lo dice el Rottweiler, no yo. No, creo que... A mí, mira, hace mucho que venimos observando que en las canchas del senior suceden cosas como infartos, muertes súbitas. No son muertes súbitas. Primero, yo he podido observar terminar un partido y comerse un lechón con cerveza, con vino. Salen a las 8 de la noche puestazos, ¿sí? En algunos casos. He visto otro que toman antes de empezar a jugar. Los físicos de los seniors no son como los físicos de los profesionales. Tienen una panza que corren, pobre, y si han tomado alcohol, y si ha habido alguna bronca, yo creo que el alcohol... Yo no entiendo por qué venden alcohol en una cancha. No, yo todavía no entiendo por qué venden alcohol en una cancha donde se practica deporte. Porque vamos a suponer que no son los jugadores los que toman, pero son los que van a ver el partido. Hace calor. ¿Sabes cuántas birras te tomaste? ¿Cuántos vinos te tomaste? Digo, a ver, no sé cuál fue el ahí me están haciendo un informe, el detonante. Ayer me hablaba un árbitro, es decir, ya corren peligro. Los hinchas y la gente está haciendo que se frene todo el fútbol.
1: Pero más allá, el detonante indudablemente el ANFA, fue o un penal o una falta o un fútbol, una decisión del árbitro.
0: ¿Qué hace ANFA? Lo mismo que la liga, factura. ¿Y qué le importa? Vende 300 litros de cerveza, vende que entre 400 autos para cobrar el coso, 200 monos para que le coman carne, le compren el pan. Y bueno, ellos hacen la plata. Si se mueren, es un problema de ellos. Y si se cagan a piña también. Porque si el factor fue el alcohol, no, que no vendan más alcohol. ¿Cómo va a vender alcohol en una cancha? ¿Qué te pasa?
1: Ah, bueno, pero es cuestión de violencia. Acá no hubo alcohol y se
0: ¿Que
1: tiraron.
0: ¿No? ¿En serio? Preguntale a los kioscos de nuestros vecinos que viven en los alrededores, no les dejan ni una cerveza, ni un vino, ni un gansia, ni nada. No, loco. El alcohol es un factor de violencia. Vos ponele que haya gente que sea violenta. Pero esto no es así, discúlpame. Esto no es así. Sí, en un ámbito de deporte no podés vender alcohol si sabes cómo te pone. Mira, tengo una amiga que fue a ver Boca...
1: Vélez.
0: Boca Vélez, a Córdoba. Había 300 puestos y todos venden alcohol. Todos venden cerveza. Todos. ahí, en la puerta de la cancha. ¿Por qué? Porque las hinchadas son las que manejan esos negocios. Un poquito más fuerte que acá, ¿no? Esos tipos te venden lo que vos quieras. Pero entras hasta ahí, en la cancha ya no entras con el alcohol. ¿Pero cómo entras? Potenciado. A ver, todos sabemos lo que provoca el alcohol o las drogas, lo que provocan. ¿Qué vamos a...? Es decir, ah, bueno, pero pueden vender. Sí, pero también se mueren, se infartan, les explota el corazón. Pues imagínate un tipo con un exceso de kilo, con 70 años creo que son los máximos, con 60, jugando la pelota. Ahora en esta época les va a explotar el corazón. No están en condiciones físicas. En
1: Neuquén este fin de semana ocurrió un hecho trágico sobre ese tema también.
0: Bueno, entonces déjame decirte que yo no sé qué hace la ANFA vendiendo alcohol. La verdad, no, yo todavía no lo entiendo. Acá creo que no venden alcohol, creo que venden, sí. Bueno, pagan 20. Acá casi lo matan, acá es un desastre.
1: Como te dice, si no el venden fútbol, la cancha,
0: pero ¿sabes por qué? ¿Sabes por qué? Pues está mal manejado, ¿no? Tiene que prohibir el alcohol es el que los enardece a todos. Y vos lo sabés. Vos cuando haces tus reuniones en tu casa, vos, yo, cualquiera, ¿no? Cualquiera. Yo invito 10 chicas a la pileta. Tomamos sol. Después de dos tragos ya hacen paragüitas, hacen cualquier cosa dentro de la pileta. Y vos te das cuenta que es el alcohol. Entonces, mira, no. Nos bañamos, tomamos sol y más tarde nos tomamos una cervecita. Pero si vas a tomar alcohol mientras te bañas, lo más probable es que en una zambullida te dé un infarto. Y vos fíjate que no lo dicen, pero la mayoría de la gente, no todas, pero no lo dicen, la mayoría de la gente que se infarta, es porque están fuera de foco, están fuera de estado. Estamos hablando, estamos hablando de personas 60, 70 años. Es decir, no estamos hablando. Yo tengo dos primos que juegan en el ANFA. Está pesando 100 kilos. Pero son grandotes. Pero 100 kilos, correr 100 kilos, una pelota, es monstruoso. Ayer creo que hacía calor acá. Hizo calor.
1: Estuvo lindo.
0: Bueno. Entonces, me parece. Si no, no pasa nada. Vos te podés calentar por una... cuestión del árbitro. Sí, te podés calentar, claro que sí. Te puede caer mal. Pero no para querer matarlo. Ese tipo salió en camisas.
1: Sí. No, y después no terminó peor.
0: Pongámosle. Ahora, te hago una pregunta. ¿Puedo preguntar el ANFA y el senior? ¿Dependen de la liga también?
1: No.
0: ¿Y a esos quiénes los controla?
1: Creo que tiene una federación ahí...
0: ¿Ahí qué?
1: Ahí le podemos preguntar a una persona. Pero están afederados ellos.
0: A mí me parece que esto tienen que... claro. ¿El Aldo Novillo era?
1: Sí.
0: Mira vos. Claro. No, me parece que no va
1: uno,
0: a esto.
1: Una persona, dicho por el señor Novillo... Fue a sacar un arma blanca del bolso.
0: Con un cuchillo le fue a coso. Sí, no. El del asado. Me imagino que va por un cuchillo del asado. Ahora, esto así... Bueno, me imagino que sabrán las autoridades qué hacer. Eso no es fútbol. Discúlpame. No, mira. Y déjame decirte que si van 1000 equipos es porque ahí es toda joda. Y después vienen estos problemas.
1: Sí, bueno, tampoco lo podés cerrar. Tendrán que tomar las medidas ellos.
0: Y yo lo cerraría. Hasta que se le pongan los puntos sobre las
1: ideas. Yo cerraría todo. ANFA, la otra liga.
0: No, si en la otra liga no pasó nada.
1: A la otra no.
0: No. Donde pasó el hecho, vos lo tenés que suspender. A eso. Lo tenés que, no cerrar, suspender.
1: ¿Cómo usted, se suspendió? A ver,
0: ¿qué garantía? No, que se cierre. 2 meses. A ver... ¿Qué garantía me da ANFA a mí para yo ver un partido? Vamos a suponer que en vez de sacar un cuchillo, sacaba una pistola.
1: Bueno, pero esto el fútbol de la liga también te pasaría lo mismo.
0: Discúlpeme, Delay, pero yo voy a ver un partido al ANFA, porque juega mi abuelo.
1: Sí.
0: Y como mi abuelo tiene 80 años, juega al fútbol. Uy, qué lindo, lo voy a ver el abuelo. O lo voy a ver mi hermano, mi tío. Yo tengo 65 años, 64. Voy a ver un pariente, ¿sí? Mis primos. Los Pobles, creo que los dos juegan. No sé cómo corren esos gordos, no sé cómo corren. Pero ellos juegan y son campeones. Porque juegan con gente de la misma.
1: Y deben tener un certificado médico que los habilita.
0: Eso no sé.
1: No, sí, sí, eso sí. Bueno, es obligatorio.
0: Un certificado médico obligatorio. Yo cuando necesito un certificado para correr, se lo pido a cualquier médico amigo, no voy a hacerme ningún estudio.
1: Mal usted y mal el médico.
0: Bueno, sí, pero ¿vos te crees que estos vagos van a hacer ese estudio?
1: Pero usted cae con un certificado médico.
0: Ah, bueno. Bueno.
1: Responsable es el médico que se
0: firmó. A ver, ¿vos crees que un médico serio, le va a extender un certificado a un tipo que pesa 100 kilos? Bueno. Con los riesgos. A mí me viene un tipo. De hecho, cuando yo le he ido a pedir, qué sé yo, a mi amigo Gavilán, dice, no, no, tenés que hacerte todos los estudios, yo te doy un certificado. Pero tenés que hacerte todos los estudios, Tete. Bueno, dale. Yo me hago una vez al año los estudios. A ver, cuando yo voy a hacer una montaña importante, lo primero que me dice el guía, discúlpame, ¿podés mostrarme algo de los médicos que tengas? Porque ya me ve grande. Ya ve que yo soy vulnerable.
1: ¿Y usted ya le muestra el certificado médico que tiene?
0: Sí, mire, yo tengo todo virtual. Mira, yo perfecto. Tengo esto, ya me hice el de corazón. Ahora, me falta el de corazón, no me lo he hecho,
1: pero
0: no puedo ir.
1: El de fin de semana no fue ni médico ni corazón. Fue que los muchachos están un poquito violentos.
0: ¿Por qué?
1: Porque no les gusta cómo le cobra el árbitro.
0: ¿Por qué?
1: Porque no me gusta cómo me cobra el árbitro. Por eso yo metí una cuchillada.
0: Propongo que para jugar al fútbol les hagan un alcotest y una alcoholemia.
1: ¿A todos?
0: A todos.
1: A todos. A todas las ligas.
0: Para que, claro, para que no.
1: A todas las ligas. A la liga aquella, la otra, claro. A todas.
0: Claro, pues, entonces no.
1: Al torneo provincial de fútbol senior también.
0: Mira, Raúl, evitamos los infartos, la gente que se nos muere joven. ¿Vos te acordás del Chico Torre? Que trabajaba en alumbrado de la municipalidad, que murió infartado en el fútbol de senior.
1: Me acuerdo de un joven Torres.
0: Pero sí. Era re sano el pibe. Pero indudablemente él no se hizo un control. Y tampoco era tan viejo. ¿Cómo es que se llamaba el Torre? Era divino, pero sano. Y se infartó. Era sano, era un pibe sano, porque trabajaba en alumbrado. ¿Quién no lo quería el pibe Torres? ¿Quién? No, no. Fue una muerte que sacudió la ciudad. Y yo me gustaría preguntarle cuántas personas han no solamente muerto, sino que han tenido que llevar en ambulancia. Yo no sé si alguien tiene idea de lo que sucede con un cuerpo que corre 90 minutos. Vamos a suponer que los vagos no corren, caminan, pero están corriendo. El calor que hace detrás de una pelota. Tomaron mucha agua antes, o líquido. ¿Están realmente en condiciones físicas de ir? Bueno, físicas no.
1: ¿Usted qué propone? ¿Se suspenda el fútbol senior?
0: Sí.
1: Sí, de todas las ligas.
0: Yo estoy proponiendo que se una la Liga de Fútbol Mercedina, la Liga de Fútbol de no sé cómo se llama a los veteranos, las infantiles, porque también se arman bardo ahí. ¿Vos tenés idea la plata que entra por el fútbol?
1: Dicen que es la millonada la de infantiles.
0: Mira, el anteaño pasado vino un amigo y me dijo que ANFA por fin de semana se lleva 25 millones de pesos.
1: ¿Ese es el problema? ¿Que ganen mucha plata o no, cuál
0: no,
1: es el problema?
0: A ver, disculpame.
1: Fútbol infantil no, dicen que da muchísima
0: disculpame,
1: plata.
0: Disculpame, yo te voy a decir una cosa. La plata no es de todos los que están jugando. La plata de la cerveza, de la birra, de todo lo que... No. Hay que parar con los comercios. La gente tiene que ir bien ahí a esos lugares. Tiene que ir bien.
1: El fútbol infantil dicen lo mismo, que genera muchísimo dinero.
0: Disculpame un poco. Yo te estoy hablando, y no pelotudies conmigo, te estoy hablando de cuáles son las condiciones en que entran a la cancha a jugar, primero. ¿Y qué es lo que provoca todo esto? Como acá. Acá, el día del quilombo, ya se habían tomado dos damajuanas vino los vagos. Dos damajuanas. No, bueno, loco, algo está pasando, algo, o queremos un muerto, de la tribuna, queremos un árbitro muerto. A ver, ¿qué vamos a solucionar con la violencia? Nada. Nada. Ahora, ¿qué los violenta? ¿Qué los violenta? Vamos a suponer, Raúl, y el fútbol infantil lo mismo, ya hubo un bardo. Mira, ayer me decía un vago, el fútbol infantil es la estafa más grande que hay en Villa Mercedes. Le digo, ¿por qué? Porque a los chicos no le dan nada. Ni siquiera les limpian la cancha y encima le quitan a todas las canchas la posibilidad de fútbol, porque todos se concentran en uno solo, que es el de la liga, que ahí la junta amillonada. Ah, pasa que es un gran negocio todo. Anda, ponete un carrito.
1: ¿Qué hace la plata con esa? ¿Qué hace la liga con esa plata?
0: Pregúntale al. Bueno, ¿no está mal Lombardi?
1: Sí, él es el presidente.
0: Bueno, pregúntale al gordo Lombardi.
1: Porque encima, cada chico donde va a entrenar tiene que pagar. Y después para ir a jugar, tiene que pagar. Y la familia, para poder ver el niño, tiene que pagar.
0: Les cobran todo. Con el fútbol, le cobran todo. Y no pueden jugar en las otras canchas. Ayer un pibe que viajó conmigo me dijo, yo tengo un nene que lo llevo ahí. Dice, Tete, es plata todo el tiempo. Es plata todo el tiempo. Y ni siquiera le cortan los yuyos.
1: ¿Y no qué pasa con esa plata?
0: Y bueno.
1: Y hubo 3 años que no hubo rendición de plata y lo botaron lo mismo a Lombardi.
0: Porque esa es una mafia. Ahora me vas a decir que... esto... El Teddy Torres se llamaba, mira, ahí me hizo acordar un amigo. El Teddy Torres, era un divino. No. Creo que murió porque no se debe haber hecho un control para poder ir a jugar. Y murió, que nos causó una pena, porque ¿quién no lo conocía al Teddy Torres? ¿Quién no? Acá hay una persona que trabajaba en la Bagley con él. ¿Se puede creer? Es joven. Y porque uno por ahí comete eso. Ahora, si tenés un lugar donde te venden alcohol, te llevas un lechón, ¿vos sabés lo que es comer con un cuerpo recién corrido? No podés tomar ni agua fresca. Raúl, si yo, que hago mucho, 40 kilómetros hice este fin de semana, los primeros 20 quería tomarme un hielo, como estaba de agotada. Yo lo hago, me explota el corazón. Porque mi cuerpo está hirviendo adentro. Vos imaginate, con el calor que hace, vos corres, va y te manda una birra. Te puede ser peligroso. Vamos a suponer que toman agua los muchachos. ¿Y por qué la violencia? Y una violencia a ese término, sacar un cuchillo. Un árbitro en terapia intensiva. Acá me dice el colega que estuvo en terapia intensiva el árbitro. Una locura. A mí me parece que esto es una locura. Me parece. Me encanta. Tengo un hijo que juega en la ANFA. Y yo le digo... Bueno, él hace montaña conmigo. Digo, no vas a tomar alcohol, ¿eh? Cuando termina. No, vieja, me vengo. Porque tengo... O me quedo a comer el asado. Pero vos sabés cómo comes un asado en un lugar de eso. Comes en cantidad, hace calor... Y por ahí te pinta un trago, más vale que te va a pintar un trago. Pero recién terminó un partido de 90 minutos, o de 40, no sé cuánto juegan. Y vos sabés que no tienen el mismo estado físico. Somos grandes. Raúl, hoy yo no me podía parar. Y tengo que trabajar, tengo que venir. Y vos no, me duele hasta la uña. Las tengo todas levantadas, las uñas de los pies. No puedo caminar. Pero bueno, vengo a trabajar. Pero mira si le hubiera metido alcohol. La verdad que nosotros ya lo hemos tenido, estos hechos de violencia. No digo hay que cerrar el ANFA. Hay que pautar nuevas formas en un lugar donde se hace deporte. ¿Se entiende? No vas a chupar y a comer. Vas a jugar la pelota. Después, salí de la cancha, te vas a tu casa, se juntan. Pasa que ahí han hecho asadores, como todos. Pero bueno, si no, ¿para qué me invitan? Si saben cómo me pongo, no hagan más. Prohíban los asados. No vendan más bebidas, vendan agua. Vendan jugo. Y sancionen. Hay que sancionar. Pero vos viste lo que pasó acá. Acá todo el barrio creyó que la cancha colegial la cerraban. ¿Pero tenía culpa? ¿La culpa la tiene la cancha? La culpa la tiene que no hay seguridad, porque la Nancy Sosa sacó la policía de las canchas para ahorrar plata. ¿Vos viste lo que era acá un partido? Acá cuando venían dos, el Contreras les metía policía de este lado, policía del otro lado, policía caballo. No andaba ningún tontito.
1: No, y los movilizaban.
0: A rebencazo. ¿Viste cómo los acompañaban con los caballos? Con los caballos. Bueno, no lo pudieron hacer más. Porque subió Poggi y dijo, chau, no gastemos más en eso. Mirá lo que nos sale ahora. Y yo creo que las canchas esas, como el ANFAS, son privadas, no sé cómo es eso, tienen que contratar seguridad. El primer loco que se, el mono, va guascazo y a tu casa, si no sabes estar en una cancha. Lo que no sé, que ahora quiero enterarme, por eso no. Va para streaming también. Lo que no sé, Raúl, ¿cómo se suscita esto? Si no les gustó algo del árbitro, no sé qué pasó. No sé, porque todo pasó con el árbitro.
1: Claro, sí, una resolución que decía que estaba mal cobrada y a partir de ahí una agresión y después la
0: imagen. Se prendieron todo.
1: Exactamente.
0: Se prendieron todo.
1: Porque el juez de línea quiso defender al árbitro, le quisieron pegar al juez de línea y se desmadró mal porque... Y el enojo era con el árbitro, por las decisiones arbitrales.
0: Claro.
1: Entonces dice, no, nunca se capacita, no, los árbitros no sirven. No,
0: una locura.
1: Pero
0: sí, más vale acá, más vale que un árbitro se puede equivocar. ¿Quién no? ¿Quién no se equivoca? Pero esto es bravo y los árbitros tienen sus temores.
1: Sí.
0: Porque me imagino que tendrá seguro los árbitros, pero no era todo eso.
1: Sí,
0: acá está la denuncia policial, ya la hizo el árbitro, la denuncia policial. Novillo Aldo Antonio. Un tipo grande, boludo. Un tipo grande. 58 años. Comerciante. Porque encima no vive de ser arbitraje. ¿Cuántas monedas le dan a un árbitro?
1: No sé cuánto le pagan.
0: Bueno. El equipo era la Mila versus Franja de Oro. Y... amonestó por una infracción brusca a un rival en la mitad de la cancha al sacarle la amarilla. El jugador protesta y no dejaba de protestar porque el denunciante lo llama y le dice quédate tranquilo. Y al ver que este no dejaba, le decía, bueno, de todo, como le dicen a los árbitros en la cancha, dice el dicente, toma la decisión de expulsarlo porque ya le dijo de todo. Cuando le digo de todo es una palabra que no la puedo pronunciar acá en la radio. Le saca la roja para que se retire de la cancha, en ese instante se acerca... El jugador, bueno, 7, y el jugador 9. Y empezó adentro, de adentro para afuera.
1: Sí, ahí en la cancha.
0: Le empiezan a pegar golpes de puños, patadas, y se sumó a la golpiza otro ciudadano más, al cual le da un golpe en la nuca y hace que el dicente caiga al piso. Él mismo se desvanece, no dejando de golpear a los demás, siguen pegando, desmayado. Por lo que el ciudadano está, juez de línea, intenta separarlos para que no lo golpearan, más el denunciante se... al denunciante, y él mismo fue agredido por todos los jugadores del equipo. Por todos. ¿Cuántos son? ¿11?
1: Sí.
0: ¿Los de ANFA son 11 también? Por los 11. Y lo golpean también tirándolo él al piso y al reaccionar el declarante observa que el jugador tal saca un cuchillo de un bolso y se acerca a Daniel tirándole puntadas al aire. Daniel, línea de haber sido, al levantarse el denunciante logra llegar a la mitad de la cancha y nuevamente fue agredido por el equipo, el mismo equipo al que le echaron el jugador. Eran... ¿Y no tienen seguridad que alguien se metiera, no? ¿Raúl? ¿No hay policía, nada?
1: No, policía no. Entonces, sé seguridad privada.
0: Los podrían haber matado. Y mira, si le tiró varios puntazos y le podría haber pegado uno en cualquier lado.
1: Además fue en la cancha, ahí fue.
0: Bueno, dice, en varias personas, en la mitad de la cancha, y nuevamente es agredido por el equipo este que le habían echado. Eran varias personas, mientras que los estaban golpeando... Llegan los otros árbitros, el ciudadano papá y Atica, y otros compañeros que lograron calmar un poco la situación hasta que llegó la seguridad policial. Lo podrían haber matado. La seguridad al posterior, al declarante, es sacado del lugar por sus compañeros y llevado a una habitación donde se resguardan a los árbitros. Y desde ese lugar solicitan la ambulancia, dado que el mismo... refería mucho dolor de cabeza, mucho dolor de espalda, que no lo dejaba caminar, y vuelve a desvanecerse por el... ¿Ya tendría ambulancia? ¿No tienen ahí? Sí, tiene que tener una ambulancia. A ver, a ver, a ver, a ver. dice, fue llevado a la habitación y desde ese lugar solicitan la ambulancia, dado que él mismo relata mucho dolor en la parte de la espalda y se desvanece por el dolor, agregando que al llegar al nosocomio local, él mismo quedó internado en el área de terapia intensiva para un mayor control médico. Preguntando si desea agregar algo más a sus dichos, responde que sí, que se encuentra muy dolorido, con la vista nublada, con problemas del habla, que no es común en él, hace entrega del protocolo médico, es todo lo que se da por finalizado, pa, pa, pa, pa, pa, pa, pa, pa. Esto no es fútbol, perdóname. Perdóname. Esto no tiene nada que ver con el fútbol. No tiene nada que ver con el deporte. Discúlpame. Esto es otra cosa. Vos sabés que cuando jugás a la pelota existe el árbitro. El árbitro es el que decide. Se puede equivocar o no se puede equivocar. Pero vos, si ese muchacho que dice lo que le dijo y él lo sigue dejando en la cancha, le va a pegar una patada en la nuca y lo va a desmayar al árbitro ahí. Él. Es decir, que no nos gusta nada. Perdóname, esto no es fútbol. Esto es patoterismo. Esto no es fútbol. Fútbol es otra cosa. Y que debería incorporarse a la normativa que a los árbitros no se los habla. Viste que en el Mundial lo iban a incorporar. Con el árbitro no se habla. El árbitro no habla con los jugadores. El árbitro decide. Después será sancionado o no, pero decide. Porque este es el problema. El roce que hay todo el tiempo hablando con el árbitro. ¿Por qué hace? ¿Qué? ¿Para qué lo habla el árbitro? Bueno, pero entonces que no haya árbitro. Que cada uno haga lo que se le canta a las pelotas. Entonces lo sacamos todos en camilla. ¡Qué lindo! Murió un árbitro. ¡Uy! Tenemos nota para hace una semana.
1: Pero puso amarilla. Por eso le pasó eso.
0: La verdad que a mí, si ya encontraste en Acul, es tarde. Es tarde, ya lo vamos a volver a poner cuando haga el streaming. Para mí es muy preocupante lo que pasa en el fútbol. Pues ya no es fútbol, es un negociado. Y cuando está la plata de por medio, pasan estas cosas. Es decir, a ver, no podés, Raúl. Son grandes los vagos. Son grandes.
1: Pero ocurre todo el tiempo, lamentablemente, y no se logra solucionar. Recuerdo cuando le hizo la nota al presidente de San Martín. La propia hinchada de San Martín fue la que lo hizo sonar. Y lo golpeó mal al mismo presidente porque no estaba de acuerdo con el técnico.
0: No, porque no le gustaban los jugadores que había puesto.
1: Y que quería que cambiaran el técnico. Y por eso cobró como chico malo.
0: Digo, a ver.
1: Es locura.
0: Fuera los violentos de la cancha. Bueno, ¿no querés que cierre Lampa? Que no cierre, pero que los violentos no entren más.
1: Que pongan el tribuna segura que hay a nivel nacional, que lo pongan acá. Acá me refiero a todo el fútbol.
0: No puede ser que acá lo único que quieran es juntar plata. Es decir, primero, Lampa tendría que tener los policías en la cancha. Se mete un mono, chau. Lo sacás de acá, del lomo, lo sacás. Así como lo persiguieron un boludo que llevaba un chancho y le tiraron 30 balazos. ¿Así? No, pibe. Saquemos el bardero. ¿Vos sos el bardero? Claro, chao. Ya no lo echaste al árbitro. Chao. Y este no entra más.
1: No entra más.
0: Claro.
1: Siempre decimos, ¿cuántos violentos hay en el fútbol?
0: Que no cierren la cancha. Que saquen los violentos. Que no tengan más acceso a la cancha.
1: Exactamente. Lamentablemente, esos pibes, digamos, los muchachos que generaron esto, y lamentablemente no van a poder jugar más y no van a poder ingresar más. No solamente
0: ellos
1: no jugar.
0: Quisieron no entrar,
1: Exactamente. No solamente no jugar más, sino que tampoco van a poder ingresar.
0: No, pero acá les gusta la plata. Acá los dirigentes quieren plata. Los dirigentes del fútbol, que se maten, quieren plata. El ANFA debe ser uno de los órganos que más plata recauda los fines de semana. Porque no sé cuánta cantidad de equipo tienen. ¿Qué pasa eso? ¿Vos te acordás cuando le hicieron cagar el busto en el senior? ¿Te acordás cuando se armó ese bardo con el viejito que está a cargo de la senior? Que cobró también, cobraron todo. Porque y había nenitos en cochecito a la orilla, no les importa nada. Bueno, esa gente no tiene que entrar más a la cancha. O ponés un tope o cerralo, si no sirve. ¿Cómo puede haber un lugar que es deporte donde la violencia se manifiesta todo el tiempo? ¿Es de deporte?
1: Todos. Señora, el otro día el Club Jorge Newbery emitió un comunicado reprimiendo a los padres en lo que era el fútbol infantil. Y le decían, padres que insulten, van a ser retirados. Es necesario, y sí, es necesario que en el fútbol infantil retenga a los padres. Y le dice, y no pueden insultar ni gritarle más a sus propios hijos. Tuvo que sacar un comunicado. Esa es la realidad social que tenemos con el fútbol o la sociedad argentina. Tenemos un hombre que lo tiene a un pibe de 22 años internado en terapia intensiva, lo chocó y se escapó. Un auto que vale $20,000, $30,000.
0: Gracias a Dios la sacaron barata, me dice un árbitro. A ver, chico, árbitro, denuncia penal. Hay que hacer una denuncia. No podés vivir así. Porque vas a vivir, a ver, a mí no me importa cómo se apellide el árbitro. No me interesa. No me interesa. De hecho, hace poquito me llegaron unos chats de unos árbitros que les habían dicho que tenía que ganar el local porque si no, no salían vivos. Gracias a Dios la sacaron barata, me dice un árbitro. A ver, chico, árbitro, denuncia penal. Hay que hacer una denuncia. No podés vivir así. Porque vas a vivir... A ver, a mí no me importa cómo se apellide el árbitro. No me interesa.

0: ¿Cómo los árbitros
1: lograste
0: tienen que ir a
1: transmitir el temor y el miedo a
0: los árbitros? A los árbitros. Ahora, este tipo, ¿cómo va a conducir? No sé, no me importa, se llama novillo, ¿cómo se llame? Pero a mí me llegó un chat de los árbitros que dice, tenemos que hacer que gane el local si no nos salimos vivos de la cancha. ¿Lograron meterle miedo? Y estos quieren seguir haciendo plata y contando billetes. ¡No, paren!
1: Bueno, que, pero a ver, si todo anda bien, que cuenten todos los billetes que quieran.
0: Pero no tienen seguridad y creo que la ambulancia, tuvieron que llamar a una ambulancia o estaba la ambulancia ahí. Bueno. ¿Por qué se demoró tanto?
1: A ver, la otra ANFA, el señor Busto, como usted dice, vienen...
0: No es ANFA, es señor.
1: La señor, muchos menos equipos y también terminaron, casi lo matan al hombre. O sea, bueno, creo que tenés un problemita social, violento, que tiene que ver entre el láser y el fútbol, pero lo tenemos que solucionar.
0: Está bien.
1: Lo que pasó acá fue gravísimo.
0: Mira, Raquel, convengamos que jugar al fútbol a esta edad es recreativo y nada más. ¿Qué ejemplo le damos a nuestros hijos? Claro. A ver, vamos a perdonar la pancita, vamos a perdonar que estamos todos gorditos, pero tampoco se cae a piña, ¿y tus hijos qué van a decir?
1: En realidad, juega un poquito, nos movemos un poquito.
0: Bueno, recordemos que el ANFA tiene, el senior, el fútbol senior es de los 40 para arriba, ¿no? ¿Cuando no podés jugar más la pelota?
1: Sí, creo que sí.
0: Está. No, bueno, pero no es así. No es así.
1: No es así, no la recreación de jugar la pelota, sino la violencia que está instalada.
0: En todos lados, ¿eh? Del fútbol, hablando de fútbol. Claro. En todos lados.
1: En todos lados se agarran las piñas.
0: Sí, sí, a mí me parece... Mira, yo he visto acá en colegiales, ¿no? Yo te voy a hablar por lo que veo acá en colegiales, porque paso todos los días. Se llena cuando hay los chicos están jugando en esa de césped sintético, no se pueden estacionar. Estacionan desde la San Martín hasta la Italia, lleno. Y yo he entrado, para ir a ver, he entrado, y las chicas hacen pasta frola, pastelito y el mate. Si vos tomás alcohol y te la bancas, bárbaro. Pero yo soy convencida que el alcohol te motiva a hacer cualquier cosa. No digo que estos jugadores estaban alcoholizados, no lo digo. Pero a mí me parece que vender alcohol en un lugar donde se practica el fútbol, venderlo ahí adentro. Acá los chicos salen afuera a comprar el alcohol. Un par de kioscos. Se les acaba a todas los kioscos que hay acá. No, el día lunes no tienen una botella de cerveza. No, se les acabó el gansi, el vino, todo llevan. Todo. De hecho, yo los he pedido cargar a la dama Juana. Está bien. Si no les pasa nada y es joda y apoyan al equipo, está bien. Pero si después te desconoces y rompes todo lo que encuentras en tu camino, no.
1: Me parece que no. Dijo que es recreativo.
0: Sí. No te enojes conmigo porque yo no soy la responsable. Yo creo que acá basta de hacer plata y no invertir. En seguridad. ¿Cuántos equipos juegan en el ANFA?
1: Ahí vamos a averiguar exactamente cuántos son.
0: Por eso me pregunto, ¿cuánto? Mirá, vos no me tocaste nunca la campana, venís dormido. ¿A qué hora te vas a despertar? Avísame a qué hora te llamo.

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8 de la mañana con 33 minutos, 13 grados la temperatura en Villa Mercedes, nublado está nuestro cielo. Hay una posibilidad de lluvia, pero serían para la tarde-noche de la jornada de hoy. Para la jornada de mañana martes vamos a tener una máxima de 22 grados y la posibilidad de lluvias en un 40 y un 70% por la tarde y por la noche de martes.

Para el día miércoles 7 de octubre vamos a tener una mínima de 14, una máxima de 19 y la posibilidad para el miércoles que por la madrugada y por la mañana lluvias en un 70% de posibilidades y tormentas fuertes para la tarde-noche del miércoles en un 100% de posibilidades.

Para el día jueves, una mínima de 7 grados, una máxima de 19 y podemos tener chaparrones en un 40% de posibilidades y ahí estarían llegando las lluvias. Para el viernes, una máxima de 19, lo mismo para el sábado y lo mismo para el domingo. Las lluvias llegarían y estarían hasta el día jueves.

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Bueno, y la noticia a nivel internacional tiene que ver con Brasil. Bolsonaro puede derrotar a Lula en la segunda vuelta si construye un acuerdo político con los partidos de derecha. El candidato liberal se impuso en los comicios del domingo, pero no le alcanzó para evitar el balotaje del próximo 25 de octubre. Ahora negociará con las agrupaciones conservadoras, mientras que el líder del PT apostará a los más de 30 millones de brasileños que no fueron a votar.

0: El ámbito de nuestra provincia de San Luis, confirmación judicial, asesinato. Tenía un disparo en la nuca el hombre que fue hallado en un canal. La víctima tenía 42 años, era oriundo de Colombia y residía en Quines. Su cuerpo fue encontrado el sábado. La fiscal Linda Maluz le informó a todos el rumbo de la investigación. De acuerdo a lo que son las fuentes judiciales, la fiscal de instrucción en lo penal, Linda Maluz, reveló que es investigado como un homicidio el caso del cuerpo de un hombre que fue hallado en un canal revestido en el paraje San Miguel. La necropsia determinó que tenía un disparo en la nuca. Todavía no tengo el informe completo de la necropsia. Sí se pudo establecer que había un proyectil a la altura de la nuca, adelantó la funcionaria judicial.
1: Dijiste año de la educación y los chicos no necesitan bicicleta a los 18 años. Necesitan saber de que van a poder estudiar o trabajar. No quieren una bici. Y se lo dice todo el mundo. Esa bicicleta para mí representa un aumento, un sueldo a un docente. ¿Entendés? Los chicos están sin clase, o esto no, faltan cupos, no hay calefacción en las escuelas. Entonces vos podés inaugurar paredes, pero no estás garantizando la educación. Hay que garantizar que los chicos tengan buenas condiciones, que los docentes estén bien pagos.
0: De nuestra ciudad de Villa Mercedes, un motociclista sufrió heridas de consideración y buscan al conductor que huyó. Un joven de 22 años permanece internado tras un choque en Villa Mercedes. El otro vehículo involucrado sería un Peugeot 208 2008. Un motociclista de 22 años sufrió lesiones de consideración este domingo alrededor de las 7:45 en un siniestro vial ocurrido en la intersección de Chacabuco y Pueyrredón de Villa Mercedes. La policía busca al conductor del otro vehículo involucrado, quien se retiró del lugar después del impacto. El joven conducía una Yamaha 125 y fue trasladado por personal del SEMPRO al Policlínico Regional Juan Domingo Perón. Permanece internado con una lesión pulmonar, una costilla fisurada y un golpe en la cabeza, según la información policial. Las primeras averiguaciones indican que el otro vehículo sería un Peugeot 2008, pero para identificarlo los investigadores analizan registros de cámaras privadas de vecinos. Personal de accidentología vial y de la policía científica realizó las pericias en el lugar. Interviene el fiscal adjunto de turno de la segunda circunscripción judicial, Adán Chavero.

Información del ámbito judicial de la ciudad de San Luis Capital. 12 años después, dos médicos responden por la muerte de una mujer. Pueden ser inhabilitados por 6 años en un juicio que durará 3 días. Los acusados de diagnosticar mal a una paciente que falleció de neumonía, un tercer médico ofreció 7 millones de pesos en 3 cuotas y evitó el debate. De acuerdo a la información, si no hay alguna dilación de último momento, el miércoles 7 de octubre se terminará el calvario judicial de un hombre que desde hace 12 años espera justicia por la muerte de su esposa, Julie Viviana Guamán Rivera, una mujer que fue mal diagnosticada en una clínica de San Luis y que falleció en Buenos Aires, a donde había sido derivada. La muerte se produjo en noviembre del 2014 y desde entonces el largo proceso tuvo a 3 médicos imputados. 2 de ellos, Carlos Alberto Merelli y Roberto Carió, comenzarán a ser juzgados el próximo 5 de octubre, en tanto que Marcelo Fabián Velázquez ofreció una reparación económica de 7 millones de pesos a pagar en 3 cuotas, que fue aceptada por el viudo Luis Serra y ahora debe homologarse en el plano judicial.

el ámbito de la política, nuestra provincia de San Luis. 6 exlegisladores piden que se declare inconstitucional la necesidad de la reforma. Cuestionan la prórroga de mandato hasta el 2031, el plazo que la legislatura le fija a la convención y que los convencionales no se elijan en una elección especial. Impulsan una medida cautelar de no innovar.

0: ¿Sabe cuánto están ganando los jueces?
1: Y no llegan a los 3 millones, dicen algunos.
0: Eso es mentira.
1: Ah, mire.
0: Absolutamente falso. No, averigüe. Pero ¿qué me está diciendo? ¿Qué me está diciendo? Me extraña. Además, quiere que hablemos de este tema. Yo voy a hablar y ahora me saco. Yo voy a hablar como José Giraudo. Nada más. Como persona. ¿Quiere que le diga? Yo veo jueces, que según usted ganan 3 millones de pesos, que no sé cómo sostienen el nivel de vida que llevan. Porque viven en countries, andan en 4x4, viajan al extranjero cada 2x3.
2: No, estamos último. Lo que pasa es que la primera tabla es camaristas con 15 años de antigüedad.
1: Sí.
2: Ahí estamos penúltimo. Ahí, por suerte, subimos un casillero. Pero si el juez de primera instancia con 15 años de antigüedad. O sea que hay que descontarle a un juez que recién ingresa en la función lo que es por antigüedad, que es un 2% anual, con lo cual es mucho menos lo que gana. Claro. Un juez estamos hablando. Si hablamos de un empleado judicial, estamos el 60%, 70% por debajo de la línea de la pobreza. Ah. O sea, no, ni una canasta básica.
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0: estuvieron viviendo en tiempo de pandemia, más casi todo el tiempo de pandemia, viviendo ahí, okay, haciéndose atender por el personal. O sea, el personal lavaba ropa, cocinaba, limpiaba, o sea, básicamente hacían uso de, como si fueran propios de las instalaciones de él, ella, la familia, incluso invitada de ella. Por ejemplo, en los hechos anteriores, todo lo que era la compra de elementos para las campañas políticas era la campaña política de ella. La que utilizaba como una casa propia, la casa de música, o la de la casa de música durante más de un año, era ella y su familia. Entiéndose, hay un montón de cosas que vinculan a esta persona por tener él básicamente control político, aunque claramente el administrador, el funcionario era Beltrán. Pero él, ella participó de todo eso. Por eso un grupo y una asociación ilícita que tienen distintos niveles de responsabilidad y de funciones, ¿no?
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13 grados de temperatura en Villa Mercedes, mayormente nublado nuestro cielo. La máxima para hoy es de 20 grados. 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

9 de la mañana con 6 minutos. Hermosa la mañana que tenemos en el centro del país. 13 grados la temperatura, puede haber una agüita a la mañana y nada más, pero acordate, martes, miércoles y jueves nubladito con lluvias.

Repasando las noticias de los diarios internacionales, Pedro Sánchez, el presidente de España, adelanta las elecciones generales para el 29 de noviembre. Debemos movilizarnos y que el Parlamento nos dote con una mayoría mucho más amplia. El fracaso de la votación por los derechos de vivienda ha llevado al gobierno español a anunciar la convocatoria a las urnas.

En el ámbito de la política a nivel nacional, la apuesta del gobierno post-París, capitalizar el acercamiento con los gobernadores y avanzar con la reforma electoral. Si bien se muestran expectantes, el gobierno lee con optimismo la sintonía manifiesta con los aliados en el marco de la Argentina Week, la ronda de reuniones de Santilli y las incipientes preocupaciones del Estado Nacional.

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1: Y vamos a promocionar en cada grabación a un mercedino, a un puntano, a un hombre o a una mujer.
2: ¿Qué pasó?
1: Un joven. Y no lo llevaron a cabo el proyecto. Se empezaron a pelear para ver cómo se robaban los micrófonos, qué sé yo. No solo en el periodo que están investigando.

San Luis, la Universidad Nacional de San Luis abrió las preinscripciones para el ciclo electivo 2027 en más de 80 carreras. Los interesados deberán realizar un trámite online y tendrán tiempo hasta febrero para completar el proceso. La Universidad Nacional de San Luis abrió oficialmente las preinscripciones para el ciclo electivo 2027. La oferta educativa incluye más de 80 carreras distribuidas en sus tres sedes y 8 facultades. El trámite se inicia de manera online y requiere la posterior presentación de documentación de forma presencial para completar el proceso de ingreso.

básicamente paga sus cuentas o sus deudas de su empresa con esos cheques. Y esa persona no tiene ninguna relación con el molino. Entonces, de esa manera, sacaban la plata y la escondían o la lavaban por medio de este sistema de endoso.

También en lo que es el Instituto de Formación Docente San Luis, abrió las inscripciones para el ciclo 2027. La institución ofrece 7 profesorados gratuitos con una formación de 4 años y propuesta que combinan enseñanza académica, tecnológica, prácticas educativas y el acompañamiento de las trayectorias educativas. El Instituto de Formación Docente Continua San Luis abrió su propuesta académica para el 2027 y contempla distintas herramientas para transitar una formación profesional vinculada con las necesidades actuales. La oferta incluye profesorado de educación secundaria en lengua y literatura, ciencia política, geografía e historia, además de los profesorados de inglés, educación primaria y educación especial. Todas las carreras tienen una duración de 4 años y articulan conocimientos disciplinarios, pedagógicos y tecnológicos con el contacto de la realidad educativa desde el primer año.

Lo policial de nuestra ciudad de Villa Mercedes hirieron a dos hermanas con un arma blanca y buscan a un familiar señalado como el agresor. Una de las mujeres presentaba lesiones en el abdomen y la espalda, mientras que la otra estaba lastimada en la parte posterior de la cabeza y en el sector izquierdo del cuerpo. Fueron dadas de alta. Dos mujeres de 26 y 31 años fueron asistidas y trasladadas al Policlínico Regional Juan Domingo Perón. Según los primeros testimonios, un familiar habría sido el responsable y que escapó del lugar. El episodio ocurrió este sábado por la tarde en inmediaciones de Amaro Galán y Teniente Escudero. La policía llegó al sector luego de una alerta del centro de operaciones y encontró a las dos hermanas tendidas en la vía pública, con lesiones compatibles con el uso de un elemento cortante. Una de las mujeres presentaba heridas en el abdomen y la espalda, mientras que la otra estaba lastimada en la parte posterior de la cabeza y en el sector izquierdo del cuerpo. Ambas recibieron asistencia del personal médico del centro y fueron trasladadas.

0: del ámbito policial, intentó entrar a robar a una casa, escapó por los techos y saltó 5 metros, terminó internado. El joven tiene 22 años y fue localizado por la policía en el barrio San Luis 15. Intentó esconderse detrás de un acoplado después de caer desde el techo de un depósito y sufrió lesiones en las costillas y en la zona lumbar. Un joven de 22 años fue demorado este sábado en la madrugada luego de intentar ingresar a una vivienda en el barrio San Luis 15, en la ciudad de San Luis Capital. Durante la fuga, saltó desde el techo de un depósito a unos 5 metros de altura y terminó internado por lesiones que sufrió. El procedimiento comenzó cuando efectivos del sección motorizada del Comando Radioeléctrico recibieron una alerta del Centro de Operaciones Policiales por un intento de robo. Al llegar al domicilio, los policías entrevistaron al propietario, un hombre de 67 años, quien relató que a través de las cámaras de seguridad había observado a una persona que abrió una ventana lateral e intentó acceder al inmueble. Con las características aportadas, los efectivos recorrieron la zona y localizaron al sospechoso cuando saltaba desde el techo de un depósito, desde una altura aproximada a 5 metros. El joven intentó escapar y esconderse detrás de un acoplado, pero fue alcanzado y demorado por los policías.
1: Nunca más electoral dentro de nuestras fuerzas de seguridad. Adentro de las comisarías, no. Nunca más. Ningún policía tiene por qué acatar una orden inmoral de un funcionario político destinado a perseguir a un opositor. Nunca más.
2: Señor gobernador, ¿y el aumento? ¿Para cuándo el aumento? ¿El cambio de los jefes corruptos que tenemos?

Y también del ámbito nacional, peregrinación a Luján. García Cuerva afirmó que el país acumula abrazos pendientes y apuntó contra la descalificación y la violencia. El arzobispo de Buenos Aires encabezó la misa central en la Basílica de Luján. Calificó a los peregrinos como un espacio sin grietas ideológicas ni exclusiones y cerró: démonos un abrazo de paz los unos a los otros.

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Qué lindo, qué lindo, qué lindo. Y te dejo una del deporte, porque mañana, sí, mañana todos, vamos a hacer que la rubia también se ponga la camiseta argentina. Se despide Messi de la selección argentina, de la última práctica, el super equipo que planea Scaloni. El combinado nacional realizó una nueva práctica en Ezeiza antes del amistoso contra Benín. Y el homenaje previsto para este martes, se despide Leo Messi. Ayer llegó a la Argentina, una sonrisa de oreja a oreja para Leo. Y por supuesto, todos los argentinos, estadio llenísimo. Las entradas carísimas. Se volaron en una horita y media. Yo creo que la más cara está en 500.000 pesos y la más barata en 90.000. Pero la reventa ya estaba tirando entradas 1.5 millones, 2, una locura. Pero bueno, realmente, bueno, todos atentos mañana, cancha de River, estadio lleno, a partir de la hora 21, el partido de despedida de Leo Messi de la selección argentina. ¡Qué momento, por favor! ¿Se te puede piantar un lagrimón? Sí, lo puedes hacer tranquilamente, ¿eh? Nos ha dado el mejor jugador del mundo y nos ha dado las mayores alegrías. Así que Leo Messi se despide de la selección. Tiene una práctica deportiva en la jornada de hoy y ya mañana se prepara para que todos los argentinos le digamos gracias al mejor jugador del mundo.

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0: Bueno, son las 9 de la mañana con 47 minutos. Largamos este programa realmente con dos hechos insólitos y uno más grave que el otro. Y el más grave que el otro es que en una institución donde debería practicarse el deporte se practica la violencia. Pero además estoy enojada con ANFA porque no le da la seguridad a nadie. Ni a mí como espectadora, ni a los jugadores de fútbol, ni mucho menos los árbitros. Porque estaba leyendo la cronología de los hechos y pedir la ambulancia para cuando viniera, o estaba ahí pero no entraba, y la policía. ¿Quién le garantiza a los árbitros la integridad física? Ni siquiera la gente que estaba ahí. Lo vimos en la senior, cuando había bebés en cochecito y las mamás corriendo, que todos estaban enloquecidos. Bueno, acá hay que poner límites. Recién me preguntaba si al equipo que fue completo, el que lo golpearon, a los no solamente al árbitro, sino a los líneas, bueno, si los van a descender o van a salir del equipo. Bueno, debe haber una sanción disciplinatoria muy fuerte. Porque si no, cualquiera va a hacer esto. Cualquiera. Está en nuestros estudios Aldo Novillo, el árbitro en cuestión. Salió de terapia intensiva como a las 12 de la noche, más o menos. Ha llegado a nuestros estudios. ¿Cómo le va, Aldo?
1: Bien. Donde todos estamos. Estamos mejor. No, bien, pero estamos.
0: ¿Le duele mucho todo?
1: Sí, más que todo el cuerpo, no, sino lo que pasó. Más que todo la cabeza, la angustia que eso. Y sobre todo lo que vivió mi familia, ¿no?
0: Tiene los ojos muy rojos.
1: Sí.
0: ¿Le han golpeado mucho la cabeza?
1: No. Esto en la cabeza, bueno, recibí unos golpes, unas patadas, una agresión acá en mi carreta, que bueno, que esto está todo. Me revisó el doctor, así que bueno. Es más que todo por la angustia, porque recién se me caen unas lágrimas por todo por lo que pasó, porque yo vi a mis hijas, vi a todo. Más que todo por eso. Mi potencia.
0: Sí, y está todavía sensible.
1: Sí, sensible. Estamos porque lo que yo tengo 40 años dirigiendo. He dirigido en Mendoza, en la Liga Roca, en la Liga de Con Lara, en el sur, en La Pampa, en Río Tercero. Y en mi vida nunca vi tanto ensañamiento, tanta maldad en querer hacerle daño a tres personas que estamos laburando, que se cobró un full en la mitad de la cancha, en un partido que no se jugaba una final, no se jugaba nada, era una fecha común.
0: ¡Qué bárbaro!
1: No sé. Ustedes fíjense en las imágenes, éramos nosotros, después llegó la gente a defenderlo, pero mirá cómo estábamos nosotros tres, mirá cómo. Eran todos pegar al árbitro, a los árbitros.
0: Claro. ¿Me puede contar cómo fue, Aldo? ¿Qué pasó? ¿Estaba dirigiendo dos equipos?
1: Sí, dos equipos. Hay una full, una infracción, en la mitad de la cancha, cobro la infracción, voy a tomar y me protesta el número 30. Los tengo todos identificados con nombre, no recuerdo ahora, pero están todos anotados. Me protesta, le digo señor, encima yo lo trato de señor, hace como 20, 30 años que estoy dirigiendo, todo me conoce, que sabe que yo lo trato de usted. Y pueden todos los equipos como yo los respeto, porque bien. Yo valoro el trabajo que ellos hacen, porque ellos tienen que trabajar, hay muchos muchachos que tienen que poner todos los fines de semana. No es fácil, no es barata esa liga. No es barata esa liga y le cuesta mucho a los muchachos. Entonces yo valoro el trabajo que ellos hacen. Entonces yo trato de usted, señor, por favor, venga. Bueno, cobro el full, en la mitad de la cancha aproximadamente, cobro full, tomo la distancia y me sigue protestando. Entonces lo molesto. Vamos a jugar, le digo, por favor. No se había sacado ni una amarilla. Faltaban 6 minutos para terminar el partido. Me sigue protestando, lo amolesto de nuevo porque ya me gritó, me agredió. Entonces yo cuando le saco la segunda amarilla, le saco la roja, me dicen, me encara el número 9, que tengo todos los nombres identificados acá, y el

0: que son los hermanos, número 9. El número 7, y este que expulsó, te gusta expulsar vos, y me encaran. Pero, yo estos equipos, yo hace años los dirijo, nunca tuve problemas con ellos, nunca.
1: ¿Lo desconocieron?
0: No sé.
1: Este roce con el árbitro, vio que se iba a imponer de que los jugadores no hablen más con el árbitro. Usted no tiene por qué dar cuenta de lo... En todo caso será el tribunal de disciplina que lo sancione a usted, ¿no? Sí. Por este roce de palabras que hay que tener con los jugadores, ¿qué categoría era esta gente?
0: Maxi, más de 40 años.
1: Más de 40 años, entonces son personas jóvenes. No,
0: son 38 para arriba, son personas jóvenes.
1: No, son jóvenes. ¿Y cómo es el equipo? ¿Cómo se llamaba?
0: Mila.
1: Y este equipo Mila, me dice la información que todos se fueron contra usted y contra Línea, que fue a defenderlo a usted.
0: Sí. Sí. Están las imágenes, nosotros, ¿sí? Están todas las imágenes. Ustedes fíjense, éramos tres.
1: Claro.
0: Y eran todos eso. Ese soy yo que... claro. Porque ya estábamos muy sacados.
1: Claro.
0: Eso fue ya cuando llegan los otros árbitros a defender lo que ya eso, pero los primeros segundos.
1: Aldo, ¿no hay policía ahí?
0: No.
1: No hay seguridad.
0: Hay 12 de seguridad.
1: ¿Dos? Claro. Ni se iban a meter. Me iban a cobrar como loco.
0: ¿Qué sentido común?
1: Es decir, ¿solamente le pegan los del equipo Mila o les pegan otras personas? ¿Usted puede visualizar quiénes lo agreden a usted?
0: Yo visualizo a esos tres que son los primeros que me encaran y que me pegan, porque yo me tiran al suelo. Ese ahí, el 7, ahí salgo peleando yo de nuevo. Mira cuánto era yo solo. Mira, ahí está, el 9, el 3, el 7, ese soy el rojo yo. Mira cómo me encaran todo a seguirme pegando. Mira, claro. ¿Te das cuenta?
1: Sí, no.
0: Mira, todos lo están sacando, pero eso ya estaba el último.
1: Claro, ya le habían pegado.
0: Ya los habían pegado.
1: Y ahí lo llevan a uno de los.
0: Mira,
1: jueces.
0: Es el 7. Ese que lleva el cuchillo, ese. Tengo los nombres, mira, ¿ves? Ahí me encaran. Mira, ahí está, ahí me están encarando todo. El 7 y el 9 me están encarando ahí.
1: ¿Quién llevaba el cuchillo, Aldo?
0: El 9, que tengo el nombre acá.
1: Uh-huh. El 9, debe haber imágenes del 9. Si los ha dirigido. No era ningún partido de relevancia, ¿no? ¿Cuál era la cuestión? Porque había sancionado una persona. ¿Y usted cree que lo sancionó mal? ¿Qué dice? Puede equivocarse, ¿no? Por ahí uno se puede equivocar.
0: Perfecto, pero sí. Yo sé... le estamos pidiendo algo perfecto a una persona que es imperfecta. Claro. ¿Me entendés? No podemos pedir... Sí. Encima, vuelvo a repetir... Esto arranca porque una infracción en la mitad de la cancha.
1: Claro.
0: En la mitad de la cancha, una infracción que no presentaba peligro contra su arco. Puede ser, bueno, un penal, bueno, que puede... Claro.
1: Les duele. 6 minutos faltaba.
0: 6 minutos faltaba.
1: Seis minutos. Diga que a algunas personas se lo sacaron, porque he visto videos donde están todos pegándole.
0: Eso ya lo vi, ahí se larga todo, mira cómo están todos pegándonos nosotros.
1: Y no tienen seguridad.
0: Mira cómo le pegan, ahí el 7 como le sigue pegando al muchacho.
1: No, lo
0: en el suelo.
1: Encarnizado, claro. Uy, qué bravo.
0: ¿Cuántos son ahí? ¿Ustedes lo están viendo?
1: Sí, lo estamos viendo. Estos videos nos mandó la gente, nos mandaron árbitros y nos mandaron gente que hace programas deportivos. Nos proveyeron, no voy a dar los nombres porque si esto tiene esta violencia, no quiero pensar lo que le podrían hacer. Pero qué grave, Aldo. Porque puede equivocarse, como dice su hija en una carta, qué apenada que estaba su hija. Vi una carta abierta que le ha hecho... a la sociedad, ¿no? Porque dice, claro, cuenta lo que es tener un papá árbitro y patotearlo así, la verdad que me dio, cuando leí
0: esa nota.
1: Dice, hace un rato salió del hospital después de que le pegaran una patota en una cancha, en patota, a un tipo que estaba ahí trabajando. Ver cómo le pegan en el piso entre varios corriendo riesgo su vida, es muy cruel. Para muchos solo el que cobre el partido del fin de semana. Para nosotros es nuestro papá. Para él es su trabajo, es el deporte que ama. desde chico, es su hobby, es donde se siente feliz. Un árbitro puede equivocarse como se equivoca, un jugador cuando erra un gol o un técnico cuando hace un mal cambio, pero un error nunca puede justificar la violencia. Cuando le pegan a un árbitro, no solo le pegan a él, le pegan a su familia que lo espera en casa, le pegan a todos los chicos que quieren arbitrar y ahora tienen miedo, le pegan al fútbol del barrio, al que vamos todos. Mi papá va a volver a arbitrar porque ama lo que hace, pero no debería tener que tener miedo para hacerlo. Le pido a los jugadores, a los técnicos, a los padres que están afuera, dirigentes, pensemos antes de insultar, antes de entrar a la cancha, enseñemos que se puede perder, que se puede no estar de acuerdo, sin violencia. Es fútbol, es pasión, no agresión, basta de violencia. Esta es una piba suya, sí. ¿Qué escrito? Claro. ¿Sabe qué dolor? ¿Sabe lo horrible que debe ser verle pegar a tu papá en todo? Porque aparte un acto de cobardía muy, muy grave. Si usted boxea con uno, bueno, irá a ver cómo lo esquiva. Pero que le vengan a pegar 11... Es grave. Y más grave, y esto lo digo yo, no quiero que lo... Es la institución. ¿Cómo no van a tener seguridad? ¿Cómo no van a tener una ambulancia? Porque ante tanto golpe, usted terminó hospitalizado, ¿no?
0: Yo fui a terapia intensiva, porque en un momento, estaba tan con adrenalina a full que salgo ahí, cuando salgo corriendo, ese soy yo, para, porque yo lo fui a buscar, no iba a pelear. Porque yo quería pelearlo mano a mano.
1: Claro.
0: Porque me pareció injusto. Y yo soy boxeador. Y otro chico, como no, ¿sabe por qué no nos matan a nosotros? Porque nosotros nos defendimos.
1: Claro. Y diga que usted sabe defenderse.
0: Sí. Nosotros nos defendimos. Pero ese de rojo es el que me pega, el arquero. Ese que está ahí, es el que me pega de atrás.
1: Bueno, tiene prueba. Usted tiene prueba de este acto de violencia.
0: Están todas las pruebas.
1: Como árbitro, ¿no? Y esto dice que 40 años no le pasó nunca esto.
0: No, de esta agresión no. He tenido un problema, me han querido agredir, sí, pero...
1: ¿Así?
0: Así no. No.
1: ¿Usted va a hacer una presentación, va a hacer una denuncia?
0: La denuncia ya está hecha, en la fiscalía ya presentamos todo, en la fiscalía se hizo todo por agresión, por intento de homicidio.
1: Claro, porque usted pudo ver el arma.
0: Sí, no, yo vi el arma y Jofre, que es que le tira la puñalada... también lo hizo, que es el número 9, que le tira la puñalada, esa es mi denuncia.
1: No me ponga los nombres, qué bárbaro, increíble que... esto, ¿no? Yo, usted sabe que venía viajando, y me entraba foto, dice, mirá, justo me dice un amigo que juega en ANFA, me dice, mirá, dice, si esto no es una vergüenza, Raquel. Porque mire, le voy a contar una infidencia, yo recibí unos chats de unos árbitros de la liga profesional de acá. Y me lo mandaron porque era la gravedad. Uno de los árbitros que lo conozco le dice a los compañeros, hoy ganen locales, si no, no salimos de la cancha. ¿Cómo van a vivir bajo presión?
0: ¿Qué haces?
1: ¿Cómo van a...? Hace poco le pegaron al presidente de San Martín. Acá nos destruyeron todo en la cuadra, rompieron todos los autos, todo lo que encontraron. Fútbol infantil, me contaste vos que en Newbery...
2: Newbery hizo acá un comunicado diciéndole a los padres, este es un partido de fútbol, no insultar a los chicos,
1: amigo,
2: no insultar
1: a nadie. Esto es deporte, esto es deporte.
0: Claro, yo lo que yo me estoy sorprendido, que todavía no lo puedo aceptar, diciendo... Mira, ¿en qué originó todo esto? En un partido de nada. Decimos, bueno, a veces puede haber un aliciente que hay un partido, una final, algo grave, pero nada, estamos hablando que fue una jugada en la mitad de la cancha, intransigente.
1: Claro, no era que era vida o muerte, no era que era un campeonato, encima la mitad de la cancha. Es decir, y yo leí por ahí que la agresión que le hizo el jugador, primero verbal, y lo seguía. Y creo que ustedes eso no lo pueden admitir cuando el jugador se ensaña con usted a decirle, claro, cosas.
0: Claro, a ver, ya cuando ya pasa a ser insulto, esa claro. Agresión verbal, por ejemplo, ahora no es regla que solamente el capitán puede hablar con el jugador. Está bien, pero nosotros... a veces tratamos de explicarle a los capitanes, pero estamos hablando que estamos en una liga amateur. Uh-huh. Hay personas que no saben jugar, por ejemplo, hay personas que no saben sacar saques laterales. Y no, si los vamos a poner como tiene que ser, no van a jugar.
1: Claro.
0: Tenemos que entender que ahí van gente que trabajan toda la semana y quieren ir a divertirse. Y esto, mira, me pasó un caso hace 15 días, 20 días, lo de máster, tienen 62 años.
1: Ajá.
0: Empiezan a jugar, van 5 minutos jugando y son leardos, le tira un pase y se le va la pelota y se empezaron a insultar entre ellos, mismo equipo. Uh-huh. Pero Bárbara, llegó un momento que ya se iban a la piña, agarró, salió, se sacó la camiseta. Se fue enojado, este hombre de abuelo, de tener 65, 70 años, y se fue.
1: Ah, mire.
0: Se fue. Vos sabés que me quedé mirándolo diciendo, mirá el nivel de
1: agresividad.
0: De intolerancia que tiene, intolerancia que tuvieron. Lo expulsé porque se sacó la camiseta dentro de la cancha. No. Lo saqué. Y agarró la bicicleta, cruzó la calle y se fue. Ah. Y yo me quedé mirándolo al hombre diciendo. El problema es que debe ir a la casa con eso, pero en vez de venir a disfrutar. Se enojaron porque el otro le tocó mal una pelota. Yo a veces, nosotros como árbitro, en mi caso, yo observo cuando la gente está muy estresada, muy agresiva, y lamentablemente no se puede desquitar con el patrón, no se puede desquitar con la persona que le debe plata, no se puede desquitar con nada. Entonces, nosotros somos el chivo expiatorio de todo, de todos los problemas que creo que pasó en este caso, que explotó justo contra nosotros. Y agradezco a Dios, y le dije en todos lados, agradezco que fuimos nosotros los agredidos.
1: ¿Ah, sí?
0: Sí. Hay chicos que tienen 24, 25 años, son flaquitos, no saben defenderse. Si a esos chicos les hubiera pasado, yo te aseguro, Raquel, que hoy estamos hablando de 2-3 muertes de árbitros.
1: No, es muy grave. Están metiéndole miedo a los árbitros. Y eso es grave, porque ya no vamos a ver fútbol, vamos a ver arreglos. Aldo, ¿existe la posibilidad que este equipo lo sancionen? ¿Hay sanciones para los...? Porque este fue todo el equipo el que...
0: Teóricamente, lo que...
1: ¿Descender?
0: No. Todo el equipo tengo informado que va a ser expulsado.
1: Ah, mire.
0: Todo el equipo, todo de la planilla va a ser expulsado. Todos los que estuvieron, no estuvieron ahí, los que firmaron de esa planilla, van a ser expulsados por vida. Me han llamado Tirone, que va a hablar con la ministra de Seguridad de San Luis. Estas personas... Les tengo que pasar número de documento, nombres, que no van a poder ingresar a ninguna
1: cancha.
0: Cancha, y no van a poder practicar más deporte bajo ningún índole. Todos los que firmaron ahí, todos de la planilla.
1: Claro, una sanción. Equipo.
2: Claro, un tribuna segura sería más o menos.
0: Claro, eso se va
1: a... Ejemplificadora, que no vuelva a pasar.
0: Que no vuelva a pasar. Bueno, ahí en la liga me dijeron a unos dirigentes que ya está expulsado. Ellos, me enteré que ellos han ido a poner una denuncia, a recibir que tienen golpes de que nosotros hemos pegado con un palo de plástico.
1: Bueno, no los vimos, vamos a mirar todo lo... Bueno. Pero qué lástima, ¿no? Porque a lo mejor a ellos les hubiera gustado seguir jugando la pelota. Pero qué pudo haber pasado, ¿no?
0: Eso es lo que yo me pregunto.
1: Porque es cierto, usted tiene razón. El otro día un tipo agarró a un periodista y se metió dentro del auto a pegarle piña. A ver,
0: claro, estamos todos locos.
1: Puede usted no estar de acuerdo con lo que yo digo a usted.
0: Pero no te voy a venir a pegar.
1: No me puede venir a pegar. Bueno, un colega. Después usted va manejando y hace una maniobra que a lo mejor no es la adecuada y vienen 200 y te insultan. Digo, algo nos está pasando. Pero el tema del fútbol, yo soy una fanática del fútbol. Me encanta. Pero yo cuando vi que en la senior, en la de la 25, no, en la de Los Álamos,
2: 148.
1: En la 148 sí, sur, sí. Norte, en esa cancha vi una pelea similar, y las mujeres con los bebés, sus changuitos, corriendo, dije, no, esto se desmadró, porque acá, cuando vinieron, había 1000 motos, por lo menos, las chicas venían con los nenes en la moto a ver el partido. Y era afuera, pero todo lo que encontraron de piedra tiraron y rompieron. Ya dejó de ser fútbol, dejó de ser el deporte. Y para ustedes, que es lo que me preocupa, Aldo, la presión. Porque poner en un chat que hay que hacerle ganar a alguien para no salir muertos, es pesado.
0: ¿Qué te pasa? Sí, pasa.
1: ¿Usted pasa. Tiene miedo, Aldo?
0: No. Yo ni a la muerte le tengo miedo. Uh-huh. Le tengo miedo que le pase algo a mis familiares. Claro. Lo que pasa, yo tengo mi hijo con discapacidad.
1: Ah, sí. Mire.
0: Bueno, y él me llama, pa, me decía.
1: Pobrecito.
0: Claro. Eso es lo que más me angustia. Tengo mucha bronca encima. Uh-huh. Tengo mucha bronca. Porque está sufriendo mi familia.
1: Me imagino.
0: Y la familia de ellos también van a sufrir.
1: Claro.
0: Porque nosotros no hicimos nada. Nosotros no hicimos nada para merecer esto.
1: Claro, no, aparte, a ver, si póngale el jugador que echó, se enfrenta con usted, todo bien, pero que le vengan a pegar 11, medio pesado. Y aparte por algo que no era, es decir, no podés agarrarte toda la bronca del mundo con una sola persona. Yo lo veo ahí como van, esto me dice que fue después.
0: Sí, eso ya llega el último.
1: Eso, el último. ¿Tenés la del comienzo que recién nos contaba él cuando lo agarran?
0: Bueno, ahí estamos nosotros. Ahí cuando nosotros estamos juntos, ahí me agarran a mí. Ahí, mirá cómo nos llevan todos, mirá todo cómo estamos. Y me están sacando porque ellos tienen suelo. Pero mirá todo, mirá cómo están llevando las tortas.
1: No, qué violencia.
0: ¿Y cuántos son? Mirá ahí cuando le pegan el suelo, mirá.
1: ¿Ese es su compañero?
0: Ese es mi compañero. Hay uno y allá está el otro. Que se vea el último allá. De celeste lo tiene en el suelo.
1: ¿El equipo es de color rayado?
0: Rayado. Esos son los chicos de Franja de Oro que gracias a Dios ellos estuvieron y nos ayudaron mucho a defenderlo.
1: Ah, son de negro los jugadores.
0: Negro y rojo. Negro y rojo, esos son agresores. En cambio estos muchachos de Franja de Oro que gracias a Dios ellos también estuvieron, nos ayudaron.
1: Ellos fueron los que le sacaron.
0: Si no hubiera sido por ellos, a separar.
1: Bueno, usted tiene más de... Mire cómo pelean con los árbitros de Celeste, ¿algunos?
0: Claro, eso es porque después llegan los muchachos Celeste que son todos árbitros. Eso ya casi el último. Ah. Yo tengo la camiseta roja. Yo soy la camiseta roja.
1: Qué bárbaro. Qué angustiante, ¿no? Y qué angustiante para su familia, como dice usted, el nene,
0: sí,
1: ¿no?
0: Sí.
1: El nene que le preguntaba cómo estaba, claro, todo.
0: Lloraba.
1: ¿Y qué le parece? ¿Y su hija? Sí. Una cosa es pensarlo, que yo no tengo nadie así, pero yo llego a ver una persona de mi familia que le están pegando 11 personas y a mí me agarra un ataque. Es gravísimo. Esto es
0: ella le quiso la carta.
1: Es muy grave. Hágala pasar.
0: Pasa ahora.
1: Esto es muy grave, me duele muchísimo, la verdad, porque yo amo el deporte y me parece que no es el ámbito de la violencia. Esto no es un ámbito para esto. Porque como dijo usted, me están viendo. Y encima hoy con el celular, con todas esas cuestiones, uno se entera y nomás, está bien, está en el teléfono y aparece que a usted lo están matando a piña, a patada. Señor, esto tiene que tener una sanción ejemplificadora para que no le vuelva a pasar a nadie.
0: ¿Qué te va a seguir pasando, Raquel?
1: ¿Usted dice?
0: Sí, en todo ámbito va a seguir pasando. Está mal la sociedad. No es que ahora se van a, por ejemplo, van a hacer todo, las sanciones, los recaudos, las precauciones, pero esto ya va más profundo.
1: Sí.
0: Como vuelvo a decir, la gente está muy muy estresada, muy angustiada.
1: Sí, bueno, pero
0: y te imaginas, sí, bueno,
1: todos tenemos problemas, todos tenemos deuda,
0: yo quiero que piensen esto. ¿Cuál fue el inicio? Una infracción a mitad de la cancha.
1: Sí, nos mandaron muchos videos, no sé si están repetidos, pero nos mandaron muchos videos que yo los venía viendo y digo, no puede ser que esto esté pasando acá. Encima
0: nosotros.
1: Personas grandes. Sí, no estábamos hablando de jóvenes que están con todo el impulso. personas grandes. No, Aldo, la verdad que a mí me dejó... Yo digo, pero esto, esta gente que hace deporte después de grande, porque a los 40 parece sí. que se le termina la vida a uno, deberían cuidar esos espacios, esos ámbitos. Porque tuvimos sin fútbol de profesional, ¿cuánto tuvimos sin fútbol? Un montón, porque se suspendió por la violencia. Se ganan los violentos. Y esto que pasó, mire, mucha responsabilidad ANFA. ANFA no puede no tener la policía. ANFA no puede tener una ambulancia y nomás, señor. Yo veo cómo le pegan a usted y al otro señor. Digo, lo podrían haber matado. Mire si el arma le clava en el pulmón. No estamos hablando yo y usted, estoy hablando con su hija.
3: Ay, no.
1: Entonces, no es así.
3: Uno como hijo, imagínese. Mira, lo que ver el video.
1: No, me imagino. Hola.
0: Hola, ¿qué tal? Que...
1: ¿Cómo es tu nombre?
3: Andrea.
1: Andrea, mal vos, te
3: sí,
1: imagino.
3: Yo sí, porque cabe... No, yo honestamente yo no puedo ver los videos porque imagínese como hijo. Mi papá trabaja y es una profesión. Nosotros a veces, él nos ayuda a nosotros y, uh-huh. y es su trabajo, una profesión que nosotros somos hijos. Y él dirigía toda su vida.
1: Claro.
3: Y él a veces ha estado expuesto también a eso. Y bueno, pero siempre ha salido aireado por una forma de decir. Pero esta vez cruzaron los límites.
1: Claro.
3: Cruzaron los límites porque fue un ensañamiento
1: sí, se vio,
3: brutal, sí, se vio. Criminal y sí, con sí. otras intenciones. Claro. Porque una cosa es pelearse mano a mano o patota. Pero que sea una pelea, hacerlo cagar. Ponele que lo hayan querido hacer cagar, por una forma de decir, perdón la palabra. Pero ahí tuvieron otras intenciones de matármelo, ¿me entendés? De matarlo. Tuvieron otras intenciones. Eso es lo que voy. Claro. Eso es lo feo como hijo ver.
1: Claro.
3: Como hijo ver que te quisieron matar a tu papá por una tarjeta amarilla en el medio, por una falta que vos haces, ¿me entendés?
1: No.
3: Eso es como después yo le explico a mis hermanos. ¿Cómo yo soy la hija mayor? ¿Cómo le explico a mis hermanos? ¿Cómo le explico a mi nieto? ¿Cómo le explico a su mamá, que es grande? Mira, ¿cómo se los entrego?
1: Claro, no, aparte metiéndole miedo. Yo sé que él no tiene miedo, pero eso es meterle presión. El otro muchacho, diga que ustedes se han defendido como han podido. Pero mire si el otro... Llevar un arma, que en realidad creo que llevan porque comen asado después cuando termina todo eso.
3: Pero ese equipo no sabe comer asado.
0: ¿Vos sabés que ese equipo nunca sabe qué hace comer asado? O estuvimos averiguando, ese equipo nunca sabe qué cosas.
3: El otro árbitro, el más golpeado, uh-huh. ¿sabe que nos confesó anoche? Que puso que iba a vender el silbato y las tarjetas, no quiere dirigir más. Imagínese.
0: Y ahora fue psicológico, fuimos al juzgado, y ya no me siento mal, me voy a ver un psicólogo, porque, que es el alud, porque es el último que más le pegan, que es el que está...
1: Al otro muchacho.
3: Está en shock, el chico es...
1: ¿Cómo se llama?
3: Mario Sosa.
0: Sí.
1: Parece...
3: 22 años tiene.
1: Ah.
3: Hoy anoche nos dijo que había ofrecido, que está por vender las banderas. Para un árbitro vender su silbato, que es algo muy personal, es porque está mal.
1: Claro. Vio lo peor.
3: ¿No quiere dirigir más?
1: Vio lo peor.
3: La experiencia de él, por sin principio, lo dejaron traumado ese chico. Está en shock. Él está en shock.
0: A mí me han llamado de todos lados. Yo lo único que les pido que no se corte acá.
1: No.
0: ¿Sabe por qué, Raquel? Porque esto queda... Che, hubo problemas y ahí se termina todo. Y después...
1: Nos olvidamos todo. Por eso se repite.
0: Por eso se repite.
1: Nosotros lo movimos con los del senior, cuando los hicieron a los árbitros. Pero no pasa nada. Y seguimos... No. A ver, el fútbol es maravilloso, el deporte es maravilloso. A mí me encanta, pero yo no voy a descargar toda mi furia con usted porque me cobró una tarjeta amarilla. Sí, son las reglas del juego. Yo sé bien que cuando voy a jugar un partido me pueden sacar la amarilla, la roja, me pueden sancionar. Porque miren lo que lograron. Que lo saquen al equipo completo. ¡Qué triste! Porque habrá tipos que no pensarán como ellos. Y por uno, por dos, por diez, pues no sé cuántos tendrán en la lista. Hay gente que tiene
0: 20,
1: los... Claro.
0: 20,
1: póngale que hay 9 que hubieran querido jugar. No van a poder jugar porque están expulsados de por vida. Y no van a poder entrar a ninguna cancha. ¿Qué le parece? ¿Quién ganó? Y ustedes, con esa presión que tienen todo el tiempo... de ver que no se vaya a enojar la hinchada, que no se vayan a enojar los jugadores, que no se vayan, porque eso está motivado, está incentivado, empiezan, mirá, ladrón, eso estamos. Ustedes entran a la cancha y lo silban.
0: Sí. Es la peor profesión del mundo. Y vos sabés, Raquel, yo lo hago porque me gusta. Yo económicamente tengo un campo, estoy bien, tengo mi negocio, no vivo de esto, gracias a Dios no vivo de esto, pero hay chicos que sí viven. Pero yo lo hago porque a mí me gusta, yo hago 120 kilómetros todos los sábados a dirigir, voy y me gusta,

0: profesión. La peor, porque es cierto, el árbitro cobra siempre, pero cobra, puede ser, usted se banca, el silbido, la
1: Estoy
0: puteada,
1: acostumbrado a eso.
0: ya se acostumbró, y aparte eligió una profesión que sabe que es así. Pero ya que vengan 11 tipos y se le tiren encima para patearle la cabeza, pegarle, sacar un puñal, un cuchillo, a ver. ¿Se puede ver el cuchillo en alguno de los videos? Tenemos como 50
1: Sí,
0: videos nosotros.
2: sí.
1: Hay
0: Ah,
1: uno,
0: ¿se ve?
1: no, no, no, no, no. Hay uno que después de ahí, creo que después, mira cómo.
3: Che, ahí cómo le pegan en el piso al hombre ese.
1: Claro.
0: ¿Cómo me dijiste tu nombre, Andrea?
2: Andrea.
0: Fíjate con el operador que tiene todos los videos del otro lado
2: Bueno.
0: si encontrás
2: Sí,
0: el del
2: está.
0: cuchillo.
2: Permiso.
0: Uy, qué bravita que es esta chica, ¿eh? Está bien cuidado, digo. Está bien cuidado. Digo, qué bárbaro, ¿no? Qué
1: Sí, o sea,
0: triste. Lo
1: qué
0: veo mal,
1: triste.
0: Aldo, hoy, ¿eh? Muy mal
1: No,
0: lo
1: muy
0: veo.
1: angustiado todo.
0: Sí, le veo los ojos muy rojos. ¿Lloró? ¿Estuvo llorando?
1: Recién.
0: Ah, pero claro.
1: Pero
0: ¿Qué?
1: más, lloro por mis hijos más que todo.
0: Claro. ¿Cuántos hijos tiene Aldo?
1: Tres. Ella, la más grande, Lucía, y otro,
0: El varoncito
1: el varón
0: que
1: que tiene,
0: tiene,
1: claro.
0: que es síndrome de Down, que tiene
1: No, no, tiene un retraso madurativo.
0: un retraso. Ah, pero entiende cosas. Puede
1: Claro.
0: ser, no, esos chicos tienen una inteligencia
1: Claro,
0: aparte.
1: eso es lo que más me afecta. Pero vos sabés que también en lo que terminó, viste, como
0: Claro.
1: diciendo, como si nosotros estamos conversando acá y hagas, che, no, no, yo voy a Boca, yo soy, yo aguanta, te pego un tiro,
3: Claro.
1: pará, no, no, no, no entiendo, no, todavía no caigo, no quiero, no caigo, mira lo que se generó
3: Sí.
1: por una infracción
3: Nada,
1: a la
3: por
1: mitad de la
3: nada.
1: cancha, ¿me entendés? Y llevaste un cuchillo, loco, no, no entiendo, no entiendo, no entiendo qué pasó.
3: Ah, y eso el cuchillo es muy grave, porque a ver, si seguía en el nerviosismo, por decir de una manera, terminaban apuñalados.
0: Claro. No, qué
1: Sí.
0: grave, qué grave. Sí, hay mucha, como dijo usted, intolerancia. No nos bancamos nada. No toleramos nada. Mire, pero a eso no lo podemos asumir. Es decir, yo no puedo naturalizar.
1: Pero
0: No,
1: es que
0: ya, le pegaron a Naldo, pero es normal. No, no es normal.
1: vos
0: No
1: sabés
0: debe ser
1: que
0: normal.
1: es cuestión de, creo que es la cultura de la sociedad. Yo a la mañana tengo la suerte de dirigir a la facultad, a la mañana,
0: Ah,
1: y son
0: mire.
1: chicos. Y ese nivel, yo dirijo los pibes que están estudiando ahí, y el nivel de respeto que tienen ellos no lo veo en ningún otro lado.
0: Ah, mire.
1: Está bien, son los chicos, hay choque, a veces se pelean, se han agarrado a piña entre dos, tres, pero normal, señor
3: Claro.
1: profe, y veo esa cultura de ellos, y yo voy allá y lo veo totalmente diferente, como salir del sol al agua, ¿me
3: Claro.
1: entendés? Yo creo que el
0: Busca el
1: nivel
0: celular porque
1: cultural,
0: tengo el video de todo.
1: yo creo que es total, es cultural, es cultural, es cultural eso. Está bien, los chicos que van a estar
0: ¿Sos
1: estudiando.
0: profe, Aldo? ¿Es
1: ¿Ah?
0: profe en la facultad?
1: No,
0: No.
1: voy a dirigir.
0: Va a dirigir.
1: Sí, voy a
0: Qué
1: dirigir.
0: lindo. ¿Usted es parte de los fútbol de AFA o el fútbol de amateur?
1: De amateur.
0: De
1: Sí, yo voy a
0: amateur.
1: todos lados donde si tengo que ir al norte, dirijo a
0: Ah,
1: Liga
0: con
1: en
0: las ligas.
1: Colla. Con la
0: Me
1: liga,
0: contó que
1: sí,
0: tuvo con
1: todo.
0: todas. ¿De quién depende, por ejemplo, ANFA? Porque yo conozco que el profesional es de la Liga Mercedina de Fútbol. ¿Y ustedes de quién dependen?
1: No, nosotros dependemos directamente de la comisión de árbitros de AFA.
0: Está bien, de AFA, pero
1: De ANFA,
0: de
1: sí.
0: ANFA, perdón. ANFA, ¿a quién pertenece? Es decir, hay una. Es como la liga. Acá la liga de fútbol tiene todos los clubes. ¿Quién contiene ANFA, Senior y
1: No,
0: todo?
1: no tengo idea.
0: Ah, no.
1: No
0: Viste que
1: tengo
0: no
1: idea.
0: hay una. Digo
1: Ahí
0: porque.
1: en ANFA, por ejemplo, tiene la comisión, designa un jefe de árbitro que sería Ariel Balsa, que es el que designa todo, que yo
0: Ah, mira.
1: también estoy con él.
0: Ajá.
1: Y bueno, él dice cuántos árbitros son, cuántos partidos, él hace el sorteo y designa a los árbitros.
0: Bien, ¿y ahora qué va a hacer ANFA con usted? ¿Qué debería hacer?
1: ¿Qué va a hacer Alfan con vos?
0: Y me va a sancionar porque no me quiere, pero bueno, porque
1: Bueno,
0: yo soy crítica,
1: está
0: pero
1: bien.
0: no me importa.
1: Ah, yo
0: Nada,
1: no tengo
0: nada.
1: respuesta.
0: Ah.
3: Ah, pero tendría que haber una. Más
0: Claro.
3: allá de la cuestión de que desafíen al equipo, con usted, con el señor árbitro,
0: Con
3: Aldo
0: Aldo Novillo,
3: Novillo,
0: claro.
3: aparte de las coberturas médicas.
0: No, no, y

0: Que haya un comunicado.
1: Indemnización también.
0: Claro, que haya un comunicado que diga, el equipo, que esto sea un precedente.
1: Claro.
0: Lo siento que es por usted, ¿no? Pero que sea un precedente, decir, no, hasta acá llegamos.
1: Claro.
0: Hasta acá llegamos.
2: Tesorero.
0: Ah, no lo tenés.
3: No lo tienen el video.
0: Ah, bien.
2: El C, por buena fuente, que este equipo ya está expulsado.
0: Uh-huh.
2: Ya se lo va a sacar de ahí. Tenemos que hablar, porque creo que hasta ahora solamente un referente de la liga se ha comunicado conmigo.
0: Sí, lo escucho, Aldo, lo escucho. Estoy con la producción, sí. Que quiero que me busquen el video. Ahí ya lo trasladan.
2: Ahí es cuando ya vuelvo y...
0: Y ya está la policía, veo.
2: Sí, la policía llegó.
0: Tarde. Porque esto se podría haber evitado. Si estuviera la policía custodiando estos eventos, usted no le pasa esto.
2: No.
0: Porque cuando lo invaden, automáticamente se meten dos o tres policías y lo frenan. El tema es eso de ahorrar plata y no tener seguridad, porque usted no puede... No sé, para usted habrá sido una eternidad, pero ¿cuánto tiempo le estuvieron pegando a los árbitros?
2: No sé.
0: Los tenían de hijo ahí en el suelo. Sí. ¿A qué hora aparecieron?
2: No sé. La policía, la policía llega después.
0: Claro.
2: No, nosotros tuvimos...
0: ¿Y la ambulancia? ¿No tienen ambulancia?
2: Sí,
0: ahí?
2: Una ambulancia que tiene... La ambulancia está ahí.
0: Está en el lugar.
2: Está en el lugar.
0: Claro, porque no puede haber eventos sino... No, la verdad que es... Lo veo, ese señor está sacado, el número 7 está, que no lo pueden contener con nada, ¿eh?
2: Claro.
0: Hay gente que está muy sacada.
2: Ahí me encaran a mí todo, el 7 y 9, ahí peleando yo. ¿Cuántos eran ellos? Ahí están los vidas.
0: ¿Qué?
1: Claro, pero si no se defiende, termina.
0: Acércate.
2: Mira, allá estamos peleando, el otro está peleando allá, mira, claro. el coso estamos peleando.
0: Y diga que ustedes se defendieron, porque si no, hasta ahora ustedes no sé.
2: Es que nos encaramos, nosotros les pegamos.
3: Fueron al Jardín del Sur, porque fueron algunos golpeados. Pero no es que fueron agredidos por ellos, fue en defensa propia.
4: Claro, es decir...
3: Si no se defendían, ¿qué iba a suceder?
4: Condición para ser árbitro, tener un poco de entrenamiento para defenderse. Porque
3: sí,
4: si
3: ¿qué tienen? ¿Son árbitros o boxeadores? Claro, tenés que hacer los dos rubros para ir a dirigir.
4: Tenés que poner en el currículum, sé defenderme, ¿viste? Sí. Dice boxeo. No tendría que ser así. Indudablemente también AFA tiene que tener con usted
2: de la chica
4: algún tipo de responsabilidad.
2: Que están los videos que me los tienen que pasar, donde saca el cuchillo.
0: Ah, bueno.
2: No sé si están ahí.
0: No importa, pero acá hay 200 fotos, no son estas. Yo le pasé como 80 videos, debe tener.
3: Sí, hay algunos que lo están reservando por la causa y todo.
0: No, es que esto le va. Este es el testimonio más fiel. No necesita que nadie testimonie con ustedes. Esto que estamos viendo nosotros es el testimonio de lo que no debe pasar. Y mucho menos con los árbitros, porque van a perder autoridad. Van a perder autoridad.
2: Fue como vos tenés, si tuviera un hijo, 20 años, te dice, mami, quiero ser árbitro, y ves esto, ¿qué le decís vos?
0: No.
2: Mami, pero yo quiero ser árbitro.
0: De ninguna manera aceptaría nada, porque... Esto es muy grave, es muy, muy grave.
2: Sí, lo que pasó el sábado creo que es muy, muy grave lo que pasó, la agresividad, todo, ¿no? No sé, yo creo que tiene... ¿Qué va a pasar? No sé, la verdad es que no entiendo qué va a pasar.
4: Aldo, ¿ha visto en otras ediciones, en otros sábados, este nivel de violencia, algo, peleas de este tipo?
2: Sí, este tumulto, pero no de esta magnitud. Por eso yo nunca vi tanto ensañamiento.
4: Es decir, el enfrentamiento que se pelean dos jugadores.
2: Dos jugadores, con el árbitro, claro, generalmente, que yo he visto esto muchos años. A mí yo he tenido problemas, he peleado, pero siempre son dos, tres los jugadores. Y los otros jugadores vienen y se separan. Pero vos ves acá que genera, mirá, todo genera, hasta eso, son de la Liga Senior, mirá. Son los del otro equipo, que son más jóvenes, que tienen 32 años, también se largan a pelear contra nosotros.
4: Se prendieron todos.
0: Ah, claro, no. Vamos a sacar la bronca acá. Un psicólogo le hace falta a esa gente. ¿Cómo va a ir tan agresiva? Pero mire el grado de agresividad que hay. Esto es fútbol, a ver. Si me dices karate, es boxeo, bueno, tengo una gana de pegar, pero es un juego de...
3: era una final.
0: Claro, es un juego, digo. Porque, a ver, vamos a suponer que usted... cobró un penal en el minuto, faltaban 6 minutos, y le jodió la vida a todo. Nada.
3: Ninguno de los dos están peleando la punta.
0: Claro, estaban peleando el descenso, creo.
2: Nada.
3: No, imagínese, no, no.
0: No, que a mí me lo pasaron colegas suyos y me dice, mira Raquel, esto no puede pasar, esto no nos puede estar pasando a nosotros, porque ¿sabes qué? Así como vos, porque yo les digo, yo lamentablemente no puedo mostrar el chat porque están los nombres de los árbitros, ¿no? Donde dicen, hoy tiene que ganar el local porque si no salimos muertos. Eso te pega. A ver, estamos hablando de fútbol.
4: Allá gana la violencia.
0: Muchacho, esta no es una pelea de riña, no son gaños de riña. Acá, ¿qué pasa? Y me lo ha dejado muy mal a usted, Aldo, ¿eh? Yo no conozco a este Aldo. Este Aldo lo desconozco. Lo vi con esos ojos tan rojos. Digo, ay, pobre hombre. Porque no sé cuándo va a volver a arbitrar, pero... Porque le duele todo el cuerpo.
2: Sí. No, no. Toma. Voy a dirigir porque, a ver, estas cosas, ellos no, estas cosas no pueden superar claro. Lo que yo siento. Claro. Encima cuando no hicimos nada,
0: claro.
2: ¿Me entiendes? ¿Por qué voy a dejar de dirigir? ¿Por qué? Si yo hice bien las cosas, ¿por qué?
0: No, va a ganar la violencia.
2: ¿Y si yo dejo? ¿Sí? Claro.
0: Si usted deja, va a ganar la violencia. ¿Sí? Como el pibe que... Bonito, el de 22 años, que recién empieza, imagínese. Y le dan un palizón como este, ¿no?
2: No, vea. Que es el que le pegan en el suelo, que es el que más cobra porque le pegan en el suelo. Pasa que él se queda ahí, el último, le pegan en el suelo.
0: Ay, pobrecito. Es.
3: Claro, el chico está en shock. Lo que fue el sábado a la noche, cuando se baja toda la adrenalina, y mi papá le saco la remera, y verle yo, no lo habíamos visto.
0: Claro.
3: Cuando le saco la remera y le veo los hematomas en la espalda, imagínense, los nervios todavía le hacían, le vibraban, todavía sí. Le vibraba todo y estaba mi marido al lado y le digo, mirá cómo tiene la espalda, un hematoma marrón así, no lo habíamos visto.
0: Claro.
3: Fue
0: claro,
3: algo claro. Que fue la más, esa sensación,
2: está bien,
3: esa crueldad que me quedó a mí.
2: Y estas personas, estos agresores, ¿qué pasa? ¿Qué pasa con los agresores?
0: Claro.
2: Esto.
0: ¿Usted
2: qué cosa social van a tener? Ellos ya pegaron y se fueron, chao. ¿Qué escrache van a tener? Que ellos tienen familia.
0: ¿Usted los conoce a todos?
2: A todos los conoce.
0: ¿A todos los que le pegaron?
2: A todos.
0: Va, pues tiene la lista. No tiene por lista.
4: Está la lista. ¿Ha dirigido en otra oportunidad?
2: Sí, y este no. Pero
0: es lo que estaba contando al comienzo. Nunca tuvo problema con esos
2: jugadores. Y lo dirigió hace años. Sí, jodé con ellos. Había confianza. Salía fuera de la cancha, había confianza en el sentido. Decime, yo soy una persona que lo trate de ustedes, vení, dale, vamos a jugar, tranquilo. Tengo 40 años dirigiendo. Y a veces yo tengo una experiencia cuando un jugador está mal. ¿Sabes lo que hago? Yo siempre llevo 2-3 paquetes de chicle verde, ¿eh? Y cuando estás nervioso, le digo, toma, tomate un chicle, porque estás nervioso, tranquilízate. El chicle te ayuda a matar el estrés, a sacarte la adrenalina que tenés encima. Dale, vamos a jugar fútbol, no seas boludo. Dale, juega. Claro. Y no solamente yo, pueden pedir a todo el mundo, uh-huh. A todo el mundo, pueden, todos los equipos, la clase que de árbitro que soy. No es que yo estoy
0: diciendo... Porque hay árbitros que tienen fama y otros que no... Yo los conozco casi todos porque cuando han tenido problemas vienen a verme para que yo los ayude. Por ahí han tenido problemas que no los eligen, por ahí los mandan a dirigir partidos que son bravos, por ahí les agarran de punto, por ahí les pagan 2 monedas, por ahí los árbitros hacen un informe en la cancha y el tribunal cambia todo y sí, cambia las amonestaciones.
2: Sí, a ver, también hay que ser mea culpa. Yo soy la idea que hay árbitros que dirigen mal porque no saben. Y hay árbitros que dirigen mal sabiendo. La plata mueve montañas y hay muchos, en el fútbol de Villa Mercedes, hay muchos árbitros que han recibido plata. Entonces, yo decía, si un jugador se equivoca, tiene su sanción. Pero si un árbitro también se equivoca deliberadamente, tiene que tener su sanción. ¿Se entiende?
4: Claro.
2: ¿o no?
1: Por supuesto.
2: Tiene que tener su sanción.
0: No, no, la verdad que me
2: estamos hablando a un nivel alto, no a este nivel acá. Este nivel
0: en
2: acá.
0: Todos lados pasa esto de lo, mire, en fútbol, en el europeo, mire, nosotros nos quitaron el mundial de las manos, nos sacaron el mundial, porque hay intereses siempre ajenos al fútbol. Son ajenos al fútbol, Aldo. Esto de los árbitros, ahora, cada uno se dejará convencer. Cada uno sabrá lo que hace. Nosotros creo que tenemos, vienen todos de escuela de árbitro. He escuchado que hay gente que está bien preparada. Digo, a ver, esto no los puede correr de la cancha a ustedes.
2: No, no. Yo tengo hecho cursos, hago cursos. Capacitación. Hacemos cursos, hacemos capacitación.
0: Mire qué lindo.
2: Estoy un árbitro preparado, sé cómo hacer un informe. No es que me un silbato como señala, no, estoy preparado para hacer el trabajo, ¿no? Porque a mí me gusta, pero hay chicos que no están preparados. Yo creo que acá haría falta una buena escuela de fútbol, de árbitros, para enseñar a los chicos, porque a veces hay chicos, hay árbitros que cobran mal, y bueno, está bien, yo los entiendo que se enojan los jugadores. Yo le he dicho, sí, enojate, si vos te enojas porque es malo para dos, o no te gusta, para el partido, anda a la liga, presenta un papel que no quiere que te dirija, o te es un informe que no te dirija más. Pero no le pegues. No. Vos le digo, si un arquero se le escapa la mano, le patearon un penal, y se le escapa, no lo atajo, ¿le pegás? No, y entonces, si vos, por ejemplo, va a patear un penal, el jugador tuyo, y lo erró, ¿vos le pegás? No, y entonces... ¿Por qué? Yo a veces, por ejemplo, dirijo a los muchachos y le digo al que me habla, por ejemplo, siempre hay uno que te habla, ¿cierto? Ponele 5. Y cuando recibe el 5 le digo, parale y tocale el 3, le digo. Claro, me mira, ¿viste? Dale, jugá el 3. O jugala para atrás, ¿viste? Y me mira. Claro, le digo, yo no te puedo decir cómo jugás vos y vos me puedes decir lo que yo tengo que cobrar, le digo. El otro día me decía... Tienes razón, es vivo, profe, dice. No me habló más. El director técnico también lo que me hablaba, le digo, vamos para un chiquito, va a sacar el 14. No, le digo, que saque el 2. No, pues saca, no, saca el 2, le digo. Profe, le digo, vos me puedes decir cómo es lo que tengo que cobrar, yo no te puedo decir a vos qué cambio puedes hacer. Claro.
0: O sea, usar una estrategia. Bueno, acá la ANFA le están dando todos los vecinos. Es algo que más temprano... y lo voy a usted sacar de mis conversaciones, porque a mí me preocupa la cantidad de alcohol que se vende ahí.
2: Sí,
0: me preocupa que en un lugar donde el ámbito es el deporte, haya tanta birra, vino, whisky, gancia, me preocupa, porque yo no creo que tomen antes, no creo, pero toman después. El alcohol es violencia, discúlpeme. El alcohol violenta a la gente.
2: No estás diciendo nada fuera de lo normal. Nada que...
0: Algo
2: no
0: pasó acá. Porque esa hazaña, puede ser que lo empuja, ya está. Sacó la bronca, pero a usted lo agarraron a los... Son dos, ¿no? Tres. Pero yo vi dos como cobraban. El otro, bueno, estaba tan apretado con tanta gente. No. Digo, ¿pero qué nos pasa? No, a ver, nosotros no lo debemos aceptar eso. Porque nosotros tenemos un problema acá, el mismo que tenemos con la AFA. Cuando los periodistas cobran de la AFA, está todo bien. Entonces acá, cuando los periodistas cobran de la ANFA, cobran... No. Buscate otra publicidad, macho. Pero esto no está funcionando. Nosotros no podemos ver esto, porque ¿sabe qué? Es el peor ejemplo para los jóvenes. Porque imagínense cuando los chicos se pelean así, y los viejos y los chicos... Se pelearon por el fútbol infantil, me dijiste en Newbery.
1: Newbery sacó un comunicado.
0: Claro, la violencia. A ver, tu hijo te está mirando en el video este. ¿Qué, papá? ¿Vos le pegaste a ese tipo tirado en el suelo? Porque encima un acto de cobardía. Pegarle a alguien... ¿Usted fue boxeador? Sabe que en el suelo no se le pega a nadie. A A usted nomás le pegaron. Pero,
2: ¿cómo que no?
3: Ni en el boxeo ni en la calle.
0: En ningún, claro, no, vos estás tirado, deja no que te ponga de pie.
3: En ningún lado, ni en el boxeo ni en la calle se hace eso. Claro, eso no es cobardía en los dos ámbitos.
2: Sí, hay algo claro que nosotros no estamos mintiendo.
0: Claro,
2: no estamos mintiendo.
0: Lo estamos viendo acá.
2: Mira todo. Ese soy yo que ya lo quería, ya estaba sacado, claro. Quería pelearlo.
0: Claro, llega un momento que te dice, che, ¿qué hice? ¿Qué fue tan malo? Hay comentarios bastante interesantes, no sé si los tenés en la compu, de la gente, y que los podemos leer después. Y yo quiero que sepa la gente de la ANFA, o los muchachos del MILA, que yo no tengo, ni los conozco, no sé quiénes son, no sé qué es MILA, si es un negocio, un súper, una empresa. No conozco a ninguna de las personas que está ahí. Así que, por lo tanto, no tengo ningún problema con nadie de esas personas. Lo que, inclusive, Aldo, no recuerdo haberte visto. Conozco todos tus hermanos, uh-huh, pero no recuerdo haberte visto. No. He estado con el Alberto, he estado con el José, estuve con tu hermano, el demonio, cuando me hicieron el juicio, era uno de los que estaba ahí avivando de que se hiciera justicia por mí. Mirá, si me acuerdo de todos, tu familia. A vos no te había visto nunca, te vengo a ver ahora en esta situación que es muy triste. A mí me preocupa porque soy muy deportista y me preocupa. Yo creo que acá la ministra de Seguridad va a tener que poner acentos en las IES.
2: Sí, yo creo que tiene que...
0: El jefe, el Javier Verdú, va a tener que exigirle a la ministra...
2: ¿Cómo hacemos para llegar a eso? Eso yo quiero, ¿cómo hacemos para llegar? Porque yo lo que yo no quiero, que esto quede, como le dije al otro periodista, muchachos, esto no tiene que ser la noticia del día.
0: Claro.
2: Pero acá, el vaso está lleno, no esperemos que caiga la gota para que se rebalse. No esperemos que caiga esa gota para que rebase. No esperemos. En serio, mi sensación fue que el sábado, si no estábamos nosotros, chicos, el sábado nos mataban a los otros pibes. A los otros pibes que yo lo conozco. Son chicos, vos los ves, son chicos. Vos les hacías así. Claro, yo como si me le pegaran a mis hijos. Eso es lo que me quedó tramado.
0: Claro.
2: ¿Me entendés? No tiene que quedar acá. Ustedes como periodistas, yo creo que, como le decía a los otros, usted tiene ese deber de decir, no, loco, acá tenemos que poner a todos juntos. Por lo que pasó el sábado, fue un hecho muy grave. Y acá tenemos que poner nosotros nuestro granito de arena, ustedes, ¿sabes? Como su granito de arena, nosotros como su granito de arena.
0: Y acá sus colegas.
2: Mis colegas.
0: Porque todos, si mañana todos le pegan a otro árbitro, porque mañana le puede tocar a otro, ¿eh?
2: Sí. Mañana no, que le va a pasar
3: otro.
0: Es que ya están cebados. Esto es como el perro rabioso, ya mordió una vez y quiere morder siempre. ¿Y sabe por qué se ceban? Porque no pasa nada. Claro. Por eso tiene que pasar algo.
3: Tendría que haber una base de datos de los jugadores que sean violentos para que los suspendan de todas las ligas, de futsal, de la primera, de ANFA, de todos los campeonatos, porque tiene que haber una condena.
2: Algo tiene que... De esta cosa, yo siempre dije, cuando pasa una cosa mala, siempre algo bueno tienen que dejar.
0: Claro.
2: Creo que esto, lo que pase, esta cosa mala, algo bueno tiene que dejar.
0: Que lo que vivió usted sirva para algo. Sirva y el otro pibe, el otro pobre.
3: El otro pibe, pobre. Él sí, está en shock. Cuando yo lo fui a ver al hospital, estaba... Me dice, ¿sabes qué? Tú por vender el silbato. No, yo ofrecí el silbato. Yo sé lo que es el silbato para mi papá, lo que es un silbato. Hey,
2: ¿va a vender el micrófono? ¿Vos vas a vender el micrófono?
0: Claro, porque me quieren pegar.
2: O que no digan que en tal noticia. Yo sí voy a tener que mandar mi micrófono.
0: Pero yo, de hecho, yo he tenido problemas con funcionarios que me han venido a atacar y que me han querido pegar. Y yo con esto he solucionado un montón de cosas. Se abuenan ahí nomás. Porque yo no, ni plata ni miedo no he tenido nunca. Así que esas dos cosas conmigo no van a poder. Es decir, si nosotros dejamos de hacer esto, cualquiera va a venir, te va a pegar un chirlo y vos... A ver, y esto que lo vemos, porque no es que vos me venís a contar, vos sabés que me pegaron. ¿Y dónde está? Porque ahora con los celulares, lo supimos. Yo estaba 200 kilómetros de acá, ya sabía lo que estaba pasando con vos. Digo, no puede pasar esto. Es decir, tiene que terminar. Y lo tenemos que terminar todos. Entre la comunicación. Porque te aseguro que los que le paga ANFA no van a hablar ninguno. Va a decir que esto fue un problemita. Esto no es un problemita. A usted lo podrían haber matado. Al otro pibe lo podrían haber matado. Y que hay que correr. Tiene que correr sangre en la cancha.
4: No. Aldo, la pro es el próximo sábado. ¿Hay fecha?
2: Se suspendió. Ya se... Con la comisión de árbitro no se va... Se toma determinación de 15 días lo mínimo.
4: 15 días. Dos fines de semana por lo menos no va a haber nada.
2: Sí, y bueno, yo calculo que hay muchos árbitros, Mercedes tampoco se han solidarizado con nosotros, que quizás no creo que la liga vaya a buscar otro árbitro para llevarlo para jugar la fecha.
4: A ver, la que suspendió fue la parte de árbitros. La ANFA también tomó la decisión de no.
2: Llegaron de decir, no, vamos, esto separado. Es como un acuerdo.
4: Bien.
2: Árbitro y la liga.
4: Y la ANFA.
2: Y la ANFA, no es que por 15 días, eso es lo que...
0: Acá pone un chico que juega en la ANFA y dice, en la semana Copito, antes de ayer el Aldo, ¿y si esta semana te toca a vos?
1: Sería más o menos.
0: Estamos todos expuestos. La gente violenta.
1: San Martín,
0: ¿cómo se llama? Al Beluncho lo ardieron ahí en el medio de la cancha. Tenía miedo.
1: Hincha.
0: Pero él vino y de acá dio nombre, apellido y todo. Él dijo: yo no voy a parar. A mí no me van a venir a manejar el club, los violentos. No me lo van a manejar. No, nosotros lo que hemos visto, yo vivo enfrente de una cancha, así que lo veo permanentemente. Digo, no, tenemos que erradicar la violencia.
2: Tenemos que tratar de aplacarlo un poco. Claro. Violencia siempre va a estar.
0: Seguro.
2: Hay que tratar de decir, bueno, que ya se aplaque, que no sea que sea una moneda corriente.
0: Que no, no sea y que ustedes no estén bajo presión. Porque usted cuando quiera sacar una roja, si la saco...
3: No, yo lo conozco, él la va a sacar igual. Claro, porque no él no tiene ese miedo.
0: Bueno, pero vos imaginate el pibe o cualquier otro árbitro.
3: El otro sí.
0: Que dice, a ver qué hago. Las voy a dejar a las rojas, las dejo en casa. Y claro, para no usarlas.
3: No, ahora es peor porque va a salir con rojas. No va a haber más amarillas.
0: Claro, no, es bravo esto. No.
4: Es bravo.
0: Bueno, Aldo, cuídese mucho. A mí me da mucha pena, yo soy muy mercedina, re mercedina, quiero mucho mi gente, como quiero el deporte, como me gusta el fútbol, a veces digo, tengo que ir a la cancha a ver a los viejos, les digo yo, a los grandes, tengo que ver un par de viejos a la cancha porque tengo gente que juega, amigos, tengo primos, tengo hijos, juegan ahí en el ANFA, y digo, tengo que ir a ver un partido de esto que me han dicho que se pone buenísimo, buenísimo, ¿quieres salir? Salga.
3: Sí, también. Pues, hablo, papi, ¿sabes?
0: Bueno, estas cuestiones.
3: Sí, porque recién me salgo de lo uso.
0: Bueno, y digo, pero esto te impide ir también a la cancha como espectadora.
2: Y vos con esto, vos te gusta ir todos los sábados y vas con tu nena, ¿vos irías el sábado?
0: No,
2: que viene?
0: No.
1: ¿Cómo vas?
0: Ni siquiera voy acá enfrente, que iba todos los partidos a la cancha después de que se armó. Que estaba la gente con las motitos, los nenitos, todo, y las piedras volaban. Digo, no.
4: Cuando logramos que vuelva la familia de cancha, pasa.
0: Se descontroló todo. Porque la familia no está yendo a la cancha. Y dice, tenemos pocos porque no entra nadie. Bueno, yo sé que la ANFA levanta mucha plata. Estos son unos muertos porque no sé qué les pasa que no hacen plata.
2: Ya te cuenta que son 93 equipos.
0: Claro.
4: ¿Y cómo es? ¿Se paga por equipo?
2: Cada equipo paga su planilla todos los sábados. Así que no sé cuánto estarán pagando la planilla, cuánto sale. Y bueno, y cada se cobra por auto. Y creo que...
0: El baño también.
2: Por
1: auto y por motito, creo que es.
2: Claro, por moto, sí. Todo se cobra todo.
4: Después más allá de la cantina.
0: El año pasado... Un dirigente de ahí nos dijo que recaudan entre 20 y 25 millones. Para darle 80.000 a usted, medio poco, me parece.
1: ¿Cuántos árbitros son por fin de semana, más o menos?
2: Y son 45 partidos y tiene 3 árbitros por partido, así que...
0: Las ternas.
2: Claro, por partido tenés
0: 3 árbitros. ¿Usted ese día tiene 4 partidos ahí?
2: Sí.
0: Ah, mire.
1: Por lo menos 10,
0: ¿y por cada partido le dan 80 o por los 4?
2: No, los dan por partido 58.000 pesos.
0: Ajá.
2: Por partido, ¿no?
0: Ah, pero yo no me dejo pegar ni loca.
2: Y de los 58.000 pesos tenemos que dividir la mitad para el árbitro. El Leyma se lleva 14.000 pesos. Y yo me llevo 25.000 pesos por partido.
4: Es 60 la terna.
2: 58
4: la terna.
2: La terna por partido. Así que ya te cuento cuánto estamos ganando.
0: Ah, bueno.
4: Y tiene que haber por lo menos 3 o 4 equipos de 3, digamos, para los casi 90.
2: Sí, no, son 3 partidos. La terna son 3 por cancha.
4: 3 por cancha.
2: 3 por cancha. Bien. Son 10 canchas ahí, que hay 10 canchas, así que tenés 30 ternas.
0: Bueno, lo que queda claro acá, digo, aclaro esto porque a Copito le pegaron porque no dio derecho a réplica. A ver, no sé quién estaría en condiciones de pedir el derecho a réplica de esto después de lo que hemos visto.
4: Claro.
0: Esto fue por una tarjeta amarilla en donde la persona amonestada insiste en insultarlo y en agraviarlo. Y el árbitro toma la decisión que tiene que tomar. Te vas. Te tenés que ir de la cancha porque no me podés agraviar. Y eso lo saben bien los jugadores. ¿Sí? Me imagino que el técnico les dirá, ojo con las amarillas que después vienen las rojas, ¿no? Hay que cuidarlo. Como los cuida el técnico de Boca, a Paredes y lo saca a Paredes porque tiene una amarilla. Lo cuida. Bueno, esto es lo que pasa, muchachos. Es decir, yo le podría dar el derecho a réplica a todo, pero acabo de ver algo que no sé si tiene derecho a réplica. Porque me va a decir, me cobró mal. Siempre nos cobró mal. Nunca tuviste problema con ese equipo.
2: Nunca. Encima había confianza, por eso me sorprende la reacción que tienen.
0: Claro.
2: Porque los dirigí muchas veces. Claro. Encima, a ver, vuelvo a decir nuevo, es un partido que no tiene nada.
4: No
2: es es una fecha más.
0: Creo que estaban peleando el descenso, me contaba ahí. No, lo dicen la gente de las redes.
4: Bueno, pero nada es justicia.
0: No, nada. No, están peleando el descenso con otro equipo, ni siquiera es con este. No. Es decir, no te va bien en el fútbol, no es un problema el árbitro. Usted me cuenta que un jugador se sacó la camiseta y se fue. Mire cómo lo amargaron sus propios compañeros.
4: Claro. No, pero tampoco pudo controlar su ir y su bronca.
0: Claro, y se fue. Bueno, Aldo, qué gusto que hayas venido. Me hubiera gustado que un día vinieras y me contara cómo es la vida de un árbitro, más allá de que su pobre madre está en boca de todos los jugadores, de toda la hinchada. Pero me hubiera gustado. Sí, es folclore.
2: Yo lo tomo como que viene. Porque hay muchos chicos cuando piensan, me insulta, ¿qué? Me dice, está bien, pero vos fíjatelo. Y yo te insulta, ¿cierto? Sí. Pero vos terminás de cobrar, vos con esa plata que vos cobras, vos vale, comprar la leche a tu hijo y le compras pañales. Claro. Con su insulto. ¿Qué querés vos? ¿Qué aguanta? ¿Que te insulte o que tu hijo no tenga pañales de leche?
0: Está bien.
2: ¿No? Y entonces, y además, es lo que nos pasa.
0: Nosotros lo vemos en el fútbol nacional. Vemos un policía con un, ¿cómo se llama?
4: Escudo.
0: Con un escudo, porque cuando está en línea, lo escupen, le tiran de todo. Es decir, a mí no me digas que eso es una cultura o es el folclore. Está bárbaro, pero a ver, macho, pongámonos las pilas. Esto es deporte. Usted, hace poquito se armó, cuando se metieron los jugadores a la cancha el otro día en uno de los partidos importantes de Boca, se metieron los hinchadas. Eso es gravísimo. Más allá que querían besos y autógrafos. Pero mire si entra uno armado, un fanático, y nos mata un jugador. Digo, hay que tener... Y tiene policía el fútbol, ¿eh? Vio lo que tienen. 100, 200 policías meten en cada partido. ¿Por qué nosotros lo sacamos de acá? Bueno, siento muchísimo lo que ha pasado. Téngame al tanto.
2: Dale.
0: Téngame al tanto si recibe amenazas, téngame al tanto lo que le pase, téngame.
2: Eso la manejo yo por mi.
0: Bueno, está bien, pero téngame al tanto si qué hace la justicia.
2: Claro.
0: Quiero saber qué hace la justicia.
2: Bueno, dale.
0: Y si habla con la ministra, pídale que vuelva la policía a las canchas. Yo no sé qué está esperando la ministra, un muerto. Pídale que vuelva la policía a las canchas. Dos privados, no se metieron nunca a la cancha los privados.
2: Sí, se metieron a disparar, pero fíjate en el tumulto que hay, ¿qué van a hacer por el muchacho? Nada.
0: ¿A ustedes no lo salvaron?
2: No me salvaron ni a mí ni a los otros muchachos.
0: Ni a los otros muchachos.
2: O sea que es, no sé.
0: A veces creo que cobraban los de Celeste también, vio que le pegan a todo el mundo, ¿eh?
2: Y si el Celeste,
0: son
2: los Leyma, ¿viste? Ahí le están pegando.
0: ¿Qué patadón le dieron? No, brutal. Gracias por haber venido, bueno. Cuídese.
2: Dale, Cristo, ayúdalo, porque también es tu parte poner tu granito de arena.
0: Obviamente, obviamente. De esta mañana que estoy hablando de usted. De esta mañana que estoy hablando de la violencia.
2: De la violencia.
0: De la violencia. De cómo,
2: acá tengo que poner todos, ustedes, nosotros los árbitros, todos, los dirigentes.
0: Todos somos parte.
2: Todos somos parte.
0: Todos somos parte, bueno. Este cerco. Cuídese, dale, espero que la próxima charla sea un poco más tranquila. 10 de la mañana, 53 minutos.
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11 de la mañana, 23 minutos. Bueno, la verdad que tenemos el tema de Buena Esperanza que lo quisiera tratar y lo quisiera hablar. Hablando con un chico que viene de aquella zona y me dice que realmente, a ver, el joven había cometido algunas cuestiones, pero bueno, ¿ya está con el streaming? Ah, bueno, gracias. Gracias por avisar. Muchas gracias. Estamos hoy lunes, Hoy lunes estamos todos ahí medio desvariados. Después hablamos del caso de Buena Esperanza, entonces. Está en nuestros estudios Mirta. Mirta es víctima de violencia de género. Mirta es una mujer

0: agobiada, perseguida, hostigada y violentada todo el tiempo por una pareja que tuvo, que en realidad quiere quedarse con su casa, y está en nuestros estudios. ¿Estamos? Listo. ¿Cómo estás, Mirta? Buen día.
1: ¿Cómo estás? Bien.
0: Digo, Mirta, viniste acá, logramos que se hiciera la denuncia en fiscalía.
1: Sí, me tomaron la denuncia de vuelta, ratificamos la denuncia, la medida de restricción. Bueno, me dijeron que me iban a llamar, todavía estoy esperando un llamado para saber cómo estoy. La policía sé que se porta bien porque pasa, ellos van dos o tres veces al día, más en la noche, sé que ellos andan. Pero la otra parte, que yo tengo miedo, y porque este señor me sigue hostigando, ya no sé cómo consiguió el número de mi teléfono, manda mensajes comunes, los borra, manda caritas de amor, no sé qué le sucede, porque él me está haciendo daño psicológicamente. Yo no puedo salir sola, lamentablemente tengo que salir a la calle porque tengo que vender, vendo pastelitos o cosas dulces para vender, pero ando con miedo, tengo que andar como, no puedo explicar cómo puedo andar porque tengo que andar con 200 ojos viendo que el señor no vaya a estar por ahí.
0: ¿Podemos mostrar el mensaje? Ella le ha hecho una captura al teléfono, quiero que me muestre. No, sí, sí, porque es un hostigador, es un violento, un perseguidor. 2657-2453-39. Si usted lo llama, es el señor. ¿Cómo se llama?
1: Juan Carlos Rodríguez.
0: Juan Carlos Rodríguez. Con ese número, ahora la hostiga mandándole cositas, ¿no?
1: Sí.
0: Y eso te pone mal a vos.
1: A mí me pone mal, y pone mal a las personas que están alrededor mío, que es mi hija, y otro pariente, que son a donde yo estoy.
0: ¿No pudiste volver a tu casa?
1: No, tengo miedo que me aparezca de cualquier lado, porque este señor es como la luz mala, digamos.
0: Así que tu casa solita, o vas y venís.
1: Sí, no, me la está cuidando una persona amiga, una persona de confianza, la está cuidando porque yo tengo pánico de entrar, entro y me parece que él entra por atrás. Aparte empiezo a sentir ruido, no puedo estar
0: bien,
1: en mi casa.
0: Bien. ¿Podemos mostrar, Maxi, cómo le hizo el auto la última vez que se metió y te rompió todos los muebles? Sí. Ahí está, le rompió el motor, ahí está la rotura del motor.
1: La tapa de aceite,
0: el
1: vidrio. La luneta de atrás, no me acuerdo cómo se llaman los que son, tienen en el baúl.
0: En el aceite te quería
1: meter tierra.
0: Meter tierra, ¿no? Ahí está.
1: Sí.
0: Le quiso violentar la tapa de meter tierra. Te rompió las cositas que tenés en tu casita, ¿no?
1: Sí, frizz, heladera.
0: Mira el frizz.
1: Revolvió ropa, llevó papeles que no sé qué los hizo, porque supuestamente... Ah, otra cosa quiero saber, quiero que me expliquen. Esa noche que a él lo detuvieron, él tiene una mochila.
0: Ajá.
1: En esa mochila... Si podemos leer la denuncia, dice que hay cosas contundentes a la causa. Yo quisiera saber cuáles son las cosas que eran contundentes a la causa.
0: ¿En la denuncia la tenés a eso?
1: No, cuando lo detuvieron ahí en la declaración de la policía.
0: Ah, bien, bien. Dijo que tenía cosas contundentes.
1: Claro, que tenía la billetera y bueno, un juego de llave y otras cosas contundentes para la causa. Que esas cosas no sé qué son de la causa, quiero saber yo porque... Obviamente él se metió a mi casa y quiero saber si él llevó cosas mías.
0: Ah, si te robó.
1: Sí. Más allá de que había plata también en el ropero, no recuerdo cuánto, porque yo estaba juntando plata para hacer arreglar el auto. No sé si se la llevó él o qué hizo con mi plata.
0: Bien. Querida, él tiene novia.
1: Supuestamente sí. Que es la que me amenaza por teléfono.
0: Y tu novia, la novia de él, te amenaza por teléfono.
1: Sí, o sea, por el Facebook me amenaza.
0: A ver, no te molesto más, último mensaje que te mando. Cuando vuelva, porque seguro que va a ser así. yo la voy a sacar, lo que nunca te dio a vos, te pensaste que me sirve ese negro, jaja, yo soy joven, vos sos una vieja, yo voy por mi casa. Es decir, él le ha prometido tu casa a la novia.
1: Supuestamente sí.
0: Claro. En realidad, él quiere todo lo que vos tenés. El autito, sí, porque te usaba el auto y te lo rompió la última vez que fui.
1: Sí.
0: ¿Qué tema, Raúl, este? Con la señora, estamos viendo el mensaje. Poneme de nuevo el numerito. La llama a la noche, ¿ves? El 2657-2453-89, ayer a las 23:30.
1: Sí, un día sábado, me parece.
0: Bueno, y uno... no, dice ayer el teléfono, discúlpame.
1: Sí.
0: 20, ¿se borra el mensaje? ¿Borra el mensaje?
2: Le escribe y borra el mensaje.
0: Claro, pero es para amedrentarla.
2: Claro, para que sepa que está presente. Yo pensé que la justicia y la...
0: Ya había hecho algo, yo también. Yo lo tenía preso.
2: Más o menos habíamos hablado al finalizar la semana.
0: Yo pensé que... porque lo que quiero contarle a la gente es que ella denunció acá. De acá salió la denuncia en fiscalía. De fiscalía salió la denuncia en la violencia de género. Y te sigue amenazando.
1: Sí. No le importa.
0: Se ve que él no está enterado.
1: No, se ve que no.
2: No, se ve que no. No puede ser que no lo notifiquen de las denuncias que tiene en su contra. A ver, si notamos de nuevo, violencia de género, Secretaría de la Mujer, están todas...
0: Discúlpeme, la producción pudo que no vaya a ser de otro, el teléfono que era de Juan Carlos Rodríguez.
2: Sí, el teléfono está verificado.
0: Bien, está verificado. No, porque por ahí ponemos el teléfono de otra persona que usted cree que es él. No,
1: es él.
2: Está verificado.
1: Es él, nada más que cuando yo lo agendé, salía la cara de él con otra persona.
0: Ajá.
1: Y ahora se ha formateado el...
0: ¿La cara?
1: La cara.
0: No, ya no tiene la misma cara. Es otro. Ha puesto otra persona.
2: Pero el teléfono es de él.
0: Bien.
2: Si eso lo puede hacer la justicia tranquilamente.
0: Obvio. Tranquilamente. Porque es tan burdo que le manda mensaje del teléfono de él. Va, y la novia del teléfono de ella. Che, ¿qué vamos a esperar con esta señora?
2: Claro, a ver. Después, queda claro el objetivo. Con todo respeto, lo decimos. Es su auto, su casa, sus ingresos. Parece que ese fue el objetivo. Pero bueno, pero ya está. La justicia tiene que ponerle un límite. La Secretaría de Género tiene que ponerle un límite. Señor, venga, termine con este tema, termine con Mirta, dedíquese a otra cosa.
0: Claro. Acá me dice una señora que fue... Dice, qué tristeza, dice acá... A ver, yo no le he leído los mensajes a esta chica. Ella dice, te escucho, todos los maltratadores se quieren quedar con todo y te mandan mensaje de amor. El mío se fue de la casa, papá, subió aniversario... La jueza escucha, pero no. Yo ya no tengo miedo que me mate. Yo no me voy a esconder más. Somos muchas mujeres. No te notifican. Yo tuve que ir a la comisaría para que lo llamaran y le dijeran que tenía la restricción.
2: Ah, no lo notifican.
0: No lo notifican.
2: No lo notifica que ha sido denunciado. Reiterado.
0: Él le tiene miedo a la policía ahora porque ella lo ha hecho que la policía sea la que lo... No lo hostigue. A ver, le ponga los puntos.
2: Sí, le diga, está, basta.
0: Olvídate. La verdad que lo que está sufriendo esta señora es grave. Si a él tendrían que haberle ido y haberle dicho, mira, pibe, vos no te podés ni acercar ni la llames más y no la molestés más.
2: Claro.
0: Porque
2: tiene que ser así. Porque a ver, siempre hablamos del sistema. Siempre, es decir, el sistema necesita que hagamos la denuncia, que hagamos nuestra parte. Bueno, pero el sistema que se ponga alguna vez del lado de la víctima. Si no, vamos a seguir exactamente igual. Vamos a esperar que usted venga, Mirta, que ya me rompió el auto definitivamente, o me crucé con él en la calle y me golpeó de nuevo. No, Raquel.
1: Ya. Es que yo ya pienso que la próxima vez no va a ser que me maltrate o cosa. Va a ir derecho y me va a matar, porque ya él ya está con esa obsesión. Ahora no entiendo por qué tanta obsesión conmigo si él está con otra. Aunque más allá lo niegue, no puede negarlo porque hay mensajes de las mujeres, claro, que él...
2: Lo que pasa es que él sigue estando detrás de su vulnerabilidad y detrás
0: de
2: su auto, claro, de su casa y de su ingreso.
0: Claro, si quiere quedar con sus cosas.
2: Claro, hasta que no entienda que no, ¿me entiende?
0: Y usted viva es un impedimento.
2: Y porque él sigue viendo en usted un auto, una casa, ingreso y ve vulnerabilidad. Y el sistema no se pone del lado de usted, que es la víctima, entonces él va a seguir.
0: No, lamentable, lamentable. Me preocupa, porque no fuiste a preguntar en la justicia, no fuiste a decir, che, ¿qué van a hacer?
1: Fui, pregunté, me dice que ya todo está en camino, que todo va a salir, que ya todo lleva su tiempo, porque tienen que verificar que las llamadas del 911 y bla, bla, bla, bla, todo lo que se dice.
0: Y los videos que filmó tu vecina, no sirven. Las cosas que te rompe, no sirven.
1: No, para
0: la,
1: mí... Para
0: cuando
1: mí
0: lo
1: no
0: sacó la policía de tu casa, que ahí está con esposas y todo, no sirve. No, ¿ese no, es no. él o no?
1: Sí, es él.
0: Bueno, no sirve eso.
1: No, parece que no. Yo pienso...
0: Mira la rotura de la heladera. Se la ha destruido.
2: Es decir, después usted no es su esposo, claro. Usted no es el padre de sus hijos.
0: Nada.
2: No, usted,
0: no, nada.
2: Yo entro a su casa y le rompo un vaso.
0: Ahí tendría que haber ido preso. Este tipo y no va preso. No sé qué, a ver, ¿qué espera? ¿No me trajiste qué juez te tiene lo último que hiciste?
1: La que habló con usted.
0: Ah, la señora sí. Naila Muñoz.
2: Sí. ¿Cómo? Usted habló primero de cosa, era Milstein, creo.
0: No conozco Milstein. No, es de la mujer. No. Naila Muñoz, creo que es. Naila Muñoz. No, es gravísimo. Esto es gravísimo. Hablé con Naila para recordarle lo de la señora, con la policía, para, por favor, que se activen con ella, la Secretaría de la Mujer, que vinieron para acá y... Estamos como el primer día. Es todo un verso. Con ella es todo un verso. Porque vamos a suponer que la justicia no agilice. Bueno, que te lo agilice la Secretaría de la Mujer.
2: Por lo menos.
0: Que tiene más valor.
2: Que tiene profesionales, es decir, es fácil.
0: Abogada. Ver,
2: usted no puede estar yendo todos
0: ella
2: los días.
0: Ella no puede, una abogada.
2: Usted no puede ir todos los días. No. Un abogado pasa, le informan hasta por la computadora, si hubo resoluciones, si hubo una notificación, si le avisaron, si lo llamaron, si lo encontraron. Pero sino que usted tiene que ir todos los días. A ver qué pasó, qué no pasó, me volvió a mandar mensaje. Eso de mandarle mensaje y eliminarlo es como dice Raquel.
1: Claro.
2: Es para que usted sienta, está acá, lo tengo en la espalda. Y le preguntan a ellos, no, sin querer, pero le mandan mensaje y lo elimina.
1: Sí, manda mensaje. No, más lindo que yo no los veo porque él ya los elimina.
2: Claro, es una estrategia, escribe dos palabras, le elimina, a usted le figura el mensaje eliminado.
0: Vinieron las chicas de la Secretaría de Mujer a buscarla, que te llevaron, ¿no? Te llevaron a la fiscalía. Es decir, aparecieron las denuncias que a vos te decían que no estaban.
1: Sí, aparecieron las denuncias y bueno, o sea que están las denuncias, pero está todo parado. No sé cómo se maneja la justicia. Porque esto ya viene de hace rato, no viene de ahora, no es de hoy, no es de ayer ni de hoy, es de hace rato, es de hace casi 3 años más o menos ya. Esto va cada vez peor, porque primero me empezó a pegar y cosas, después ahora ya me quiere directamente matar y rompe mis cosas. Y ya es una cosa que se salió de las manos.
0: Claro, que vamos a seguir esperando los tiempos de la justicia.
2: Claro, los tiempos.
0: Que no son tus tiempos.
1: No son mis tiempos. No, ¿qué tengo que hacer yo? Ahora yo voy a ir a la justicia mañana pasado, voy a ir otra vez y voy a plantear si yo me tengo que ir o qué tengo que dejar, que él me mate.
0: Claro, dos cosas, o te va de la casa o te deja...
1: O me voy de acá, me tengo que ir porque yo lamentablemente vendo en la calle porque no tengo trabajo seguro, nunca el gobierno, tuve un plan del gobierno... Entonces yo tengo que trabajar
0: hace
1: en la calle.
0: Pastelito, ¿no? Hace comida.
1: Hago todas cosas dulces, comida, pastelito, todas esas cosas. Y lamentablemente tengo que salir a la calle. Y en la calle no puedo andar tranquila, porque no sé en qué momento me va a agarrar. Y mi familia tampoco está tranquila. Porque...
0: Cuando te agarró de los pelos ahí en tu casa, ¿era tu casa?
1: Sí.
0: Ah, por eso pueden las... Mira, yo la veo a la mujer ahí, digo, no.
2: Increíble.
0: No puede ser lo que le haga esto. Y el hombre lo quiere parar, tu vecino.
1: Sí, lo quiere parar, pero él no.
2: Pero con esta imagen, no tiene que tener una prohibición total de acercamiento a usted.
0: Aparte
2: en todas las vías de posible. Hoy es físico, es a través de redes sociales, comunicación telefónica.
0: Que
2: darle,
0: mirá, este hay que agarrarlo, pegarle unos guascazos a ver cómo va a cambiar. Claro, a ver, alguien le tiene que dar una lección a este tipo. Ya que la justicia no tiene tiempo. Ah, porque seguramente ninguna de las justicias la ha paliado el marido. Entonces no tiene ni idea lo que es vivir con un enfermo. Lo que es tener un enfermo que te persiga todo el tiempo. Seguramente a las juezas, a las fiscales, no les pegan sus novios, ni su marido, ni su pareja. Entonces, ¿qué problema se hace en ella? Entonces ella puede tener el tiempo del mundo. A ver, porque un poquito de empatía, chicas. Un poquito de empatía. Dejen de joder. ¿Qué tiempo? ¿Cuál es el tiempo de la justicia? ¿La muerte de ella? ¿Qué más hay que hacer? ¿Hay que contratar a dos vagos y que lo agarre el tipo y le dé un palizón que no se levante más? ¿Que lo deje en una silla de ruedas? ¡No! Porque esta no es la ley del oeste. Pero, ¿en serio que te dan ganas? A ver, ¿qué hacemos, doctora? Y seguramente si vienen dos vagos y lo agarren... ¡Ah, van presos! Pero ¿y si la mata ella, quién va a ir preso? ¿Ustedes? Las que no hay tiempo, las que los tiempos de la justicia son... ¿Diferente a quién? A ver, ¿qué estamos esperando? A vos no te pega tu marido. Tenés la suerte de encontrar uno bueno. A esta señora le pega. La trapea. Le rompe la casa. Le rompió el auto. Se le mete adentro. No puede dormir. Se tuvo que ir de la casa. Vive con un pariente. Porque el tipo quiere la casa y el auto. Entró, le rompió todo. La policía lo sacó de adentro. No estuvo ni media hora preso. Porque no tenía orden de restricción. Logramos con el equipo que le den una orden de restricción a la señora. Le vuelven a dar y todavía el tipo no sabe que tiene una orden de restricción. Doctoras, disculpen, ¿eh? Han estudiado muy al pedo ustedes, ¿eh? Muy al pedo, porque no tienen un chiquito de frente así, de inteligencia. ¡La va a matar! Ah, no, pero los tiempos. ¿Qué tiempo? Los tiempos que ustedes quieren para haraganear. ¿Qué querés que te...? Disculpame. Ya no sé cómo llamarlas a ustedes. Porque por eso matan a las mujeres. Las matan por esto. La burocracia, la lentitud. Ah, no, mirá, la mora de la justicia, los tiempos. Claro, porque no es tu hija, porque no es tu mamá, no es tu hermana. Y a vos no te va a tocar nada porque vos estás tan dentro de la justicia que lo vas a solucionar. Mientras tanto, ¿qué hacemos con estos tipos machos? Tipos macho pito corto, porque seguro que es así. ¿Qué hacemos con ellos? Ah, no, la justicia. Él tiene todos los privilegios de la justicia. ¿Y la señora? Ahí anda, muerta de miedo, vendiendo una docenita de pasteles, fijándose que no la... Y eso que está manejado por mujeres, ¿eh? Que a mí ustedes me dan vergüenza, ¿eh? Me dan vergüenza. No, no, no. Yo no puedo creer que... ¿Por qué no ponen hombres en la Secretaría de la Mujer? A lo mejor son un poco más sensibles. Está lleno de instituciones, que la secretaría de acá, que la mujer de acá, que la mujer de allá, ay, el 8 de marzo, ay, sí. Mientras tanto, después del 8 de marzo las cagan a palo y a veces las matan. Ah, no, ay, sí, remerita rosa para acá, remerita blanca para allá, amarilla para acá, violeta, y no les importa nada. No les importa nada. Se pasan por el forro todos los problemas de la gente y de mujeres como esta. ¿Cuántos años tenés?
1: 58.
0: ¿Y a vos te parece que tengas que vivir esto todo el tiempo? No. ¿Sabe qué? Yo, bueno, el fin de no te llamé porque me fui de viaje, pero yo la llamo todos los días, le escribo. ¿Todo bien? ¿Qué te pasó? ¿Estás cerca el tipo? ¿No te amenazó? Todos los días de la vida, todos los días de la vida, a esta señora yo me le comunico con eso. Para ver cómo está. ¿No sería tarea de ustedes, de la justicia? Che, vamos a dar una vuelta. Che, mandemos un equipo a la casa de la señora. Che, mira, me parece que, Mirta, lo que vos tendrías que hacer es, vamos a asegurarte la puerta. Le vamos a pedir al Desarrollo Social que nos compren una puerta que tenga doble cerradura, que no te la abra, porque te patea la puerta y te la rompe, ¿no?
3: Obvio, a hacer lo que quiere.
0: Le vamos a poner reja a la señora, un par de candados, nada. No le, ni siquiera debe saber dónde vivís. La policía sabe dónde vivís porque sí. Él se te mete y vos la llamás.
3: Sí, la policía sí sabe dónde vivo. Cuando yo voy al juzgado me preguntan un croquis. el croquis se los doy.
0: La policía, en el juzgado te piden un croquis para decir dónde viven. Claro. ¿Y no, han ido a verte? ¿Te pidieron el croquis? ¿Te fueron a ver?
3: No, hasta acá no.
0: ¿Para qué le pedí el croquis? Pasa una flechita y jugar ahí en tribunales.
3: Y ahora sí me van a ver. Hay gente en la casa, pero no estoy yo porque tengo miedo de estar. No estoy en la casa, estoy en la casa de un pariente. Lamentablemente me tuve que ir yo de mi casa. De mi propia casa, dejar mi animal, llevar un animal a un lado, dejar los otros tirados. ¿Por qué? Porque el señor... Sé que pasa de noche porque hay gente que lo ha visto.
0: No, aparte, o sea, vos le conoces el ruido de la moto.
3: Sí, pero como ahora yo no estoy, sé que pasa. Sé que anda cerca. Así que por eso me tuve que ir yo.
0: No es así.
3: No es así.
0: Yo pensé que ya lo de ella estaba caso cerrado. Digo, bueno, ya cerramos este, tenemos otro, porque tenemos otros casos para...
2: Lo habíamos estado charlando específicamente el viernes. Dijimos, no, lo de Mirta ya está encaminado
0: el expediente.
3: Sí, eso es lo que te dicen. Está en camino, ya se están averiguando esto, están averiguando el otro. Pero mientras tanto, el señor sigue libre. Yo sigo siendo la víctima.
0: ¿Cómo no? ¿Estás presa?
3: Yo estoy presa.
0: ¿Vos no podés ir a ningún lado?
3: No. Y si tengo que salir, ahí vamos. No te vas sola. Claro. Porque el miedo que me hagan daño... ¿Por qué yo tengo que andar custodiada las 24 horas, las 48 horas? Tengo que andar yo con alguien, siendo que yo soy una mujer grande y tengo que hacer cosas. No puedo andar siempre con una persona al lado, o mi hija con mis nietos al lado mío para que nadie me haga nada.
0: Claro. No.
3: ¿Por qué tengo que joder la
0: vida? Y él anda haciéndose el novio, anda...
3: Él anda tranquilo.
0: La verdad, Naila, discúlpeme, no entiendo. Naila es la fiscal... Está en la Fiscalía de Menor. No sé quién otra te ha atendido ahí. ¿No te acordás de ningún nombre?
3: No me acuerdo.
0: Claro que lo vas a acordar si no hacen nada por vos. Vos te acordás de alguien cuando alguien hace algo por vos. Sí. Pero si no hacen un carajo, ¿qué la vas a recordar? Ni siquiera las tenés grabadas, ¿cómo se llaman? Ay, no, creo que me vas a tener que sacar el aire. Creo que me vas a tener que sacar el aire. Yo, la verdad, que pensé que lo tuyo ya estaba resuelto.
3: No hay nada resuelto.
0: Qué pena.
3: Es más, mi familia está pensando en llevarme a otro lado.
2: Ah, pero no tiene que ser así. Usted no puede salir de su ciudad.
3: Pero ¿por qué, Raquel? ¿Por qué yo tengo que abandonar lo mío? Todo el sacrificio de mi vida. Y este señor sigue suelto. Nadie hace nada por mí. ¿Qué tengo que hacer yo? Agarrar mis cosas y irme. Porque es la única solución. Y no sé si a dónde me voy también me va a buscar.
0: Claro, porque él se quiere quedar con tu casa. Ya su novia le dijo, él solo busca tu casa y el auto.
3: Fue un engaño para él, 6 años de un engaño. Un engaño, como lo dijo ella, un engaño.
0: A la señora le quiero decir que le escribe la novia de este sujeto y le dice, mira, lo único que me está buscando la casita para mí. Claro, ¿y encontró una? No. Es decir, vamos a suponer que la justicia no se guíe por los textos de coso. Poneme el videíto de la casa, del auto, de la heladera, del coso, y poneme él cuando la arrastra por la calle. A ver, ¿qué más quiere la justicia? Ahí tenés. Todo eso se lo hace al autito que ella tiene, que te lo has comprado con muchísimo sacrificio.
3: Sí.
0: Mira, rompe todo. Todo. Esos son los freezers.
3: Sí. La bromita de él me salió 380,000 pesos. Que yo, gracias a Dios, tengo una persona que me facilitó los repuestos y me lo arregló al auto. Pero yo tengo que trabajar para pagarle esa cantidad de dinero.
2: Ah, pero puede ser. Vuelvo a insistir, amiga. Si yo entro a su casa y le rompo un vaso, voy preso.
3: Sí.
2: Por entrar a su casa y por romperle el vaso.
0: Mira cómo la tira. Claro. Yo la verdad que no.
2: Y después fue una relación circunstancial, entre comillas,
0: No, él la buscó para quedársele con la casa.
2: Ah, bueno, pero una relación de 2 o 3 años. No puedo hacer cargo, tuve una relación de 2 o 3 años y padecer esto.
0: No, la verdad que yo no sé qué esperan. Y ese video lo tomó una vecina que le dijo, cuídame. Yo no te lo pasé. Porque encima la gente tiene miedo.
3: ¿Sí?
0: Tiene miedo con estos tipos, estos violentos. Estos violentos tienen que encerrarlo 2 o 3 años sin comer, que la familia le lleve la comida, porque no vamos a estar nosotros, y que se le pase, y que se le pase.
2: Y que cuando vuelva a pasar a 50 metros suyo, se acuerde de todo lo que le pasó.
0: Claro. No, no, ¿cuánto es la restricción que le han dado ahora?
3: De 200 metros.
0: 200 metros.
2: Y tiene que ser a través
0: de... Y vive atrás de la casa de ella.
2: Claro, y la restricción es física y es también de redes sociales.
0: Claro, ¿por qué la sigue molestando con el teléfono?
2: Oye, de todos los medios de comunicación.
3: No, que yo creo que dice eso de teléfono.
2: A ver,
3: de...
2: Entonces está infringiendo una hora.
0: Claro,
2: está
0: infringiendo, si es teléfono, denuncialo ya. Denuncialo porque no lo pongas más al teléfono, ya lo tenemos agendadito. Pero pon el mensaje que le mandes sin el número. Ya le escrachamos el número. A ver qué
2: pasa. Ya está infringiendo, se puede ir a buscar a la policía de las pestañas y ya.
0: Dame la orden, justicia. A ver. ¿Cuál es la orden?
3: Sí, creo que la orden.
0: Que se presenta. Bien. Quien ratifica la denuncia a través de la comisaría, que el año pasado amenaza con arma de fuego, fiscalía de género, me disparó, me amenaza con cuchillo, no puedo vivir en paz. Pero esto es viejo,
2: mientras... Es la denuncia esa, no es la...
0: No, no, dice prohibición de acercamiento.
3: No, no, acá está.
0: Acá está pidiendo que se te otorgue. Esta es la nueva. Ya te voy a dar un folio, pero la pones en la cartera.
3: Sí, porque me dijeron que tengo que andar con sus papeles encima.
0: Bien, acá.
2: Un expediente.
0: Acá para... Claro, ella sí, el otro anda haciéndose poder judicial. Para, me parece que esto es así.
2: Ah, pero no puede ser toda la documentación.
0: Unidades que tiene. Entrevista. No, acá no tengo, No está tu orden. Dice que yo tuve una relación. En una entrevista que te hicieron hermosa, mira. Uh-huh. Y que yo le dije en la madrugada, pa, está encarnizado con su auto.
2: Una parte resolutiva, fíjate, tiene que estar en la parte, en algún lugar. Veo y si que no fue que... de palabra la... La restricción.
3: No, porque la firmé.
0: No, para. Acá está. Toma. Que me dio muchos papeles. Juzgado de garantía número 2. Oficio relacionado a averiguación, violación de domicilios y daños. Y violencia.
3: Sí.
0: No dice violencia acá. El 22 de septiembre del 2026, conforme fuera solicitado por el Ministerio Público Fiscal, los fundamentos expuestos, ordénase como medida cautelar el cese de hostilidad y la prohibición de acercamiento a 200 metros por el término 120 días por parte del señor Juan Carlos Rodríguez, domiciliado en la calle Nelson 1634 de esta ciudad, a favor de Mirta Susana Oviedo, en León Dupuy, Solís, kilómetro 4. Prohibiéndose la comunicación. Ya anda, denúncialo. Ya. Por todo medio, incluyendo llamadas y o mensajes telefónico y o a través de redes sociales. Bajo, chao.
2: De acá. Y él piensa que al eliminar el mensaje no le está diciendo nada.
0: No, te está hostigando.
2: La está hostigando.
0: ¿Por qué lo elimina si no te dice nada malo?
2: Está incumpliendo la restricción.
0: Acá dice, a ver. Emi, por favor, sáquenle una foto a esto.
3: Bueno.
0: Vamos a poner esta orden de... Claro, y yo, ¿ella tiene que ir directamente al juzgado o llamar a la policía?
2: No, tendría que presentarse a la policía, con eso le alcanza.
0: Pero la policía
2: no le va a dar bolita, no, va a tener que ir
0: al juzgado. Vaya, dígale que muestre el mensaje de texto que nos mostró a nosotros.
3: Sí.
0: Es el número del señor, ya lo tenemos comprobado, ya tenemos la prueba. Y dígale que la está hostigando.
3: Bueno.
2: Mira. Sí, y está incumpliendo la orden.
0: No, nada más que el donde dice acercamiento, ni por teléfono, ni por nada, esa parte. Ahí, completa la hoja, nada más, eso. Del otro lado, no sé qué dice, a ver, sáqueme, póngala allá, y al lado ponerle el mensaje texto.
3: Ahí le mando el grupo.
0: Edítela, usted así la tiene. Acá dice... Y o a través de redes sociales, bajo el percibimiento, hágase devolución del presente legajo a la Fiscalía de Instrucción Penal con intervención en contexto de género, diversidad sexual, infancia y adultos mayores. Foto digitalmente, doctor Matías Manuel Farinazo Tempestini, juez. Causa, oficio tanto, violación de domicilio, actuación, restricción de acercamiento. Sí, acá está, el doctor Farinazo, el que le ha dado. Bueno, vaya, dígale, podríamos llamarla la de violencia de género, que la acompañen. a la abogada que te vinieron a buscar a vos, ¿querés?
3: Sí, no, voy yo y hago la denuncia.
0: Ahí está.
3: Voy yo.
0: En tribunales.
3: Tengo que moverme yo porque no puedo andar siempre con personas.
0: Sí, te vamos a llamar un remis a cargo nuestro. No anda vendiendo pasteles para irte hasta allá.
3: No, si no tengo pastelitos, ya los vendí a todos. Me muevo yo y hago yo las cosas.
0: ¿Estás en el auto?
3: Sí.
0: Bueno, listo. Lo que necesite, nos venís a ver a nosotras. ¿Me puede poner, por favor, con el mensaje de texto? Y venga con nosotras. Venga con nosotras. Cualquier cosa en este tema, me decís.
3: Bueno.
0: Lo vamos a resolver las dos. Bueno. Esta vez te voy a acompañar yo.
3: Bueno.
0: Para que se muevan. Porque acá parece que falta que vos tenés que ir enfrentarte con el sistema. No, andan bajo presión. Tienen que tener una loca que les grite lo que son, porque tampoco les decís nada de mentira, aplastadas, vagas, viciosas. Pues son vagas. No, viciosas no, ¿cómo se le dice? Viciosas de vagancia.
2: El vicio de la vagancia.
0: El vicio de la vagancia. No, van a decir que les digo cualquier cosa. No podés. Acá no. Tenés que laburar. Para eso les pagamos. No te gusta ganar menos, bueno, dejar el laburo a otro que tenga ganas. Alguien que tenga ganas de laburar. ¿Hay alguien que tenga ganas de laburar por la vida de las mujeres? Porque esta mujer a mí me mata. Yo no puedo creer la persecución de este tipo. Mirá, ahí está. Acercamiento, medio incluyendo llamada, mensaje, texto. Ahí está. Ese mensajito de texto del señor. ¿Te lo mandó cuando? ¿El sábado?
3: ¿El sábado?
0: El sábado. Ahí está la prueba. Te vamos a mandar la foto para que no tenga trabajo la fiscal de sacar alguna cosita, decirle, mire.
2: Vamos a mandar la prueba que es el teléfono también, por la duda.
0: Tranquilo, de like, que te van a encontrar. Ya tenemos la prueba que es el señor, el del teléfono. Así que, ¿te vas para allá y me llamas después de allá?
3: Bueno, ¿a dónde voy? ¿A la policía o a la
0: fiscal? No, no perdás tiempo, no pierdas tiempo. No. La policía no quiere saber nada. Porque para eso están las chicas en el juzgado.
2: Ellos van a recibir la orden de ellos.
0: ¿Dónde te llevaron las chicas de acá de la Secretaría de Género? Violencia.
3: Me llevaron allá donde trabajan ellas y después de ahí me fui al juzgado.
0: ¿Vos te fuiste sola?
3: Sí, porque la jueza me llamó.
0: Te llamó la jueza. Bueno, ahí tenés que ir. Ahí vas, donde fuiste el otro día.
3: Bueno.
0: Y decís, de acá no me voy a mover hasta que alguien me diga que este tipo tiene que ir, porque ahí va preso. ¿Sabes por qué? Porque él no te tiene ni por teléfono que acercar. Bueno. ¿No te habías dado cuenta de eso?
3: No.
0: Bien. Bueno, ¿te das cuenta? ¿Te das cuenta? Ella no se dio cuenta del alcance de la prohibición de acercamiento. Porque el mismo sábado lo tenía que hacer detener. Y a eso juegan las señoras juezas estudiadas. Muchas veces a la ignorancia de la gente. Porque ella no leyó bien. Tiene que venir acá. Nosotros le reventamos la cabeza porque le estamos hablando de todo. Cuando tenemos gente que le pagamos el sueldo para que haga su trabajo, no hacer el trabajo nosotros. Muévanse. Hoy le digo así porque no quiero desorbitarme al aire. Muevan el traste. Mañana les puede tocar a ustedes. Tal vez con un poquito más de suerte y los fiscales y los jueces son amigos de ustedes y hacen rápido los papeles. Esta mujer es joven, es muy joven. Tiene 50 y tantos años. Tiene por vivir mucho todavía. No puede hacer nada. Paralizada por el miedo. Pero a mí me dan más miedo ustedes. Los jueces, los fiscales, los inoperantes, los inservibles, la gente parasitaria. Y esa gente a mí me da más miedo que un violento de esto. Porque yo un violento de esto sé cómo solucionarlo. Yo. Pero ella no. Se tiene que ir. Si vos y ustedes no hacen nada, ella se tiene que ir de acá. Y ahí él se va a agarrar la casa. Y no es así. No es así. No le podemos dar el gusto a un violento. Pero yo no sé cuántas veces lo tengo que hablar a esto. Quiero que vayas, sí. Hagas la denuncia y de allá me mande una foto con la denuncia hecha.
3: Muy bien.
0: y exigirle que lo vayan a buscar y le den la sanción que le tengan que dar. Te lo pido por favor.
3: Sí.
0: Si no hay, no hay caso, mañana les pegaremos la visita a nosotras dos.
3: Bueno.
0: Alguien tiene que entender. Digo, ella es educadita, calladita, aplacadita. No existe. Y habrá que ir con un poquito más de carácter a hacerles mover a ustedes ese traste que se les agranda de tanto estar sentadas. 11 de la mañana, 59 minutos.

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0: hoy
1: y pedí
0: dije que
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0: No trabajaba y estoy trabajando. ¿Eh? ¿Cuál es la cuestión?
1: Calavera no chido.
0: ¿Qué promo tenías, gordito?
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0: pensado. Tenía pensado no hacer el programa hoy. Y me quedó lo del chico de la policía.
1: El de Buena Esperanza.
0: No me respondió. ¿Tenía algún mensajito? Creo que tenía mensajito para leer. No sé si del árbitro, de la policía, no sé.
2: De ANFA. La gente acá, tengo unos vecinos. Ahí ya le digo, señora. Dice así. Hola Raquel, buenos días. Los vecinos del barrio 640 vivienda, estamos cansados. Los sábados es un loquero. Los autos pasan a mil, un peligro. Ya han atropellado perritos, autos de los vecinos. Los chicos no pueden ir a la plaza porque ellos salen de jugar y se quedan a tomar en la plaza y hacen sus necesidades ahí mismo.
0: Ah.
2: Le pedimos al ANFA que ponga un camión regador los sábados, porque no podemos ni abrir la ventana, porque nos tapan en tierra todo el día. Ellos hacen fortuna por fin de semana, no les hace nada pagar un regador. Nos quejamos, presentamos nota, y nadie nos dio bolilla. Y el señor, da el nombre, Dalmazo puede ser, nos dijo que ellos no tienen nada que ver con lo que hacen los jugadores cuando salen de la cancha. Raquel, salen tomados, manejando, es un peligro. Y la policía le hace la vista gorda. Nunca han hecho un control un sábado a la tarde por la Maipú. No pasa ninguno, dice Castellano.

0: recibimos un flyer de lo que se viene dentro de poco, que es la cuarta maratón universitaria 2026, que se va a desarrollar el 17 de octubre.
1: Le mando saluditos a mi amiga Clide. Clide, bendecido día, familia radial, gracias, gracias. Me dice mi amigo Pablo que...
0: Mira,
1: les habían dado... tengo para el ANFA mañana todo el día, Todo el día. 7.050.000 levantan por cada cosa.
0: ¿7 millones por fin de semana?
1: No, por día que juegan.
0: ¿Y con los sábados?
1: ¿Y los domingos no?
0: No, los sábados, sí.
1: Mira vos. Bueno, nos vamos. Chao, Maxi, me lo tengo como un loco, el Maxi. Pero me la debes a esta, ¿eh? A mí no me vengas a hacer esas caras ni a hablar por el tolva de las barbaridades que me decís.
0: No.
1: Yo te escucho el murmullo. Estás como el murmullo Fune. Está de putearme el murmullo. El puteado murmullo.
0: No, te puteé, pero diferente.
1: Pero me debes la de Nancul. Nancul. Me debes la de Nancul. ¿Me debes? ¿Para qué más me debía? No sé, pero te mandaste dos o tres hoy, lunes. No te aguanto. Y esta chirusa viene a trabajar y no hace nada. No lo aguanto más. Chao, Maxi. Cuídate.
2: Chao, Raquel. Chao, gordito.
1: Una preocupación bárbaro de agarrar. Mira, no va a comer hoy al mediodía. Dice, iba a comer puchero y ahora me quedé sin hambre. Chao, gorda.
0: Nos vemos, Rubia. Hermoso fin de semana el tuyo. Estuve viendo algunas imágenes impactantes.
1: ¿Cuándo me caí?
0: No, cuando te parás ahí en el medio.
1: Bien. Bueno, gordito, no. Chao, Emi.
0: ¿Te pones algo para que no te
1: pique
0: la
1: peor que la de la Secretaría de la Mujer? No sirve para vos, boludo. Peor que jugada de mujer, violencia y familia. No sirve para vos. Qué bueno. Yo me clavé. Hola, Emi.
3: Hola, Emi. Buen día y chao.
1: ¿Todos los deportunos son igual que vos?
4: No.
1: ¿O vos sos lo mejor?
3: Ay, no sé qué contestar.
1: Estamos buscándole imágenes a... No estamos diciendo nada.
3: No vamos a contar.
1: Chao, hasta mañana, gracias.

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6: Su radio le da la hora, 13 horas, 7 minutos.
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6: Su radio le da la hora. 13 horas, 35 minutos.
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2: Su radio le da la hora. 14 horas, 4 minutos.
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1: Su radio le da la hora. 14 horas, 31 minutos.
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5: Su radio le da la hora. 15 horas, 2 minutos.
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6: Su radio le da la hora. 15 horas, 35 minutos.
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1: Su radio le da la hora. 16 horas, 1 minuto.
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10 minuti.

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4: Su radio le da la hora, 16 horas 34 minutos.
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5: Su radio le da la hora. 17 horas, 8 minutos.
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0: Brighton.
1: Coincide un poco con la noticia de que lo único que progresa con el paso del tiempo es la tecnología. El hombre no, siempre es el mismo. Bueno, eso
2: sí. Inclusive, según el poeta, el amor con los años desaparece.
0: El tiempo pasa.
2: Si hablamos acerca de la tecnología,
0: nos vamos poniendo tecnos. El amor no lo reflejo. Como ayer.
2: Decir que lo que vale es Vox Populi.
0: Y en cada conversación, cada beso, cada abrazo.
3: Yo decía eso antes, pero nadie me escuchaba.
0: Un pedazo de razón.
1: Encontrar el momento.

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1: Su radio le da la hora. 17 horas, 31 minutos.
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3: Su radio le da la hora. 18 horas, 8 minutos.
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1: Su radio le da la hora. 18 horas, 31 minutos.
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4: Su radio le da la hora, 19 horas, 8 minutos.
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1: Su radio le da la hora. 19 horas, 30 minutos.

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8: Su radio le da la hora. 20 horas, 10 minutos.
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1: Su radio le da la hora. 20 horas, 28 minutos.
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Y bueno, nos vamos al palo, ¿no? Fue una noche tremenda esta, loco. Mucho calor, mucho fuego acá adentro. Y nos vamos a ir con más fuego todavía. Se viene, y si hay garantías también, los chiquitos.

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